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0: Buenas noches, buenas noches. Bienvenidos a Todo Deportes Radio Mundialista. A través de Super 100, gracias, muchas gracias por acompañarnos en una emisión más. Vaya fin de semana el que hemos tenido en esta Copa del Mundo. Selecciones que se terminaron estrellando de una manera espantosa. Selecciones que se despidieron de manera muy temprana de esta Copa del Mundo. Y otras, bueno, otras que encaran la siguiente fase con mucha expectativa, con mucha ilusión sobre lo que pueda o no pueda suceder ya en la fase de eliminación directa. Justo ayer domingo la selección de Canadá terminó eliminando a Sudáfrica con un gol sobre la hora, Eustaquio aprovechando una acción. Hay que decir que en el partido Canadá había merecido ganarlo, no es algo que creo haya espacio para discutirlo demasiado. Sudáfrica hizo un buen partido, pero Canadá fue mejor y tuvo las más claras realmente. Ahora, sí quiero destacar que la selección sudafricana fue mejorando considerablemente conforme avanzó el torneo. Su derrota ante México, mostrando un flojísimo nivel, tuvo que haber sido quizá por el impacto del debut, por el impacto de jugar ante la selección de casa, quizá no manejarlo bien en el aspecto psicológico, porque después de ese partido Sudáfrica realmente empezó a jugar bien, sacó el empate ante Chequia, después venció a Corea del Sur, se metió en los 16avos de final y no le hizo mal partido a Canadá. No le hizo mal partido, pero al final Canadá se terminó imponiendo y creo que con justicia avanzó ya a los octavos de final. Pero bueno, eso fue el domingo. Antes de ese suceso del arranque de los 16avos de final, vivimos la tempranera eliminación de la selección uruguaya que se veía venir. ¿En qué sentido? Bueno, dos empates en el arranque sin jugar mal, pero cometiendo errores puntuales en momentos críticos. El empate ante Arabia Saudita, luego el empate ante la selección de Cabo Verde. Y después, bueno, era muy difícil que Uruguay venciera a la selección de España. En otro momento a lo mejor no estuviera diciendo era muy difícil que Uruguay venciera a España, pero resulta que en la previa de ese partido ante España saltaron muchos rumores sobre una ruptura entre Marcelo Bielsa y un grupo de jugadores. Se habló de que un grupo de jugadores se había acercado al técnico para platicar sobre su inconformidad en relación a la forma en que estaba planteando el partido ante España, la forma en que estaba entrenando y preparando ese partido, etcétera, etcétera. Eso fue, repito, en la previa del duelo. Al ver el partido, nos damos cuenta que esos rumores pues tenían mucho de cierto, tenían mucho de veracidad, porque Valverde, por ejemplo, el capitán, muy desconectado. En general, la selección de Uruguay no estaba haciendo un buen partido. Aguantaba, enredaba, pero no hacía un buen partido. Y después, en el segundo tiempo, empezaron a perder la cabeza. El error de Muslera para el único gol del enfrentamiento. Terminaron liquidando a la selección de Uruguay. Fracaso estrepitoso, rotundo, tremendo, terrible. Marcelo Bielsa habló en conferencia de prensa. Y bueno, tocó algunos puntos a su estilo, a su forma. Le vamos a compartir lo que declaró al final del encuentro, que deja fuera a Uruguay después de perder ante España, que por cierto, y eso lo hablaremos posteriormente. No es que España derrochó buen fútbol, no está jugando bien la selección española. Y si no es por el error de Muslera, quién sabe, a lo mejor ni lo gana el partido la selección de España. Bueno, aquí está lo que dijo el técnico Marcelo Bielsa.
1: Vincular lo que pasó hace 2 años con lo que sucede ahora es muy difícil de articular. Respecto del Mundial, nosotros jugamos para obtener 7 puntos y obtuvimos 2. está descripto en ese comentario el resultado de mi gestión. Me tocó administrar y disponer de un grupo de jugadores que, calificados, que no logré más allá del trabajo, del esfuerzo, de la dedicación, no logré que el grupo de jugadores con los que disponía convertirlo en una fuerza que no tuviera que tener que explicar por qué sucedió lo que sucedió. Pero usted, si quiere explicaciones, que creo que no es lo que quiere, le reitero, de 7 puntos que merecimos ganar, obtuvimos 2. Mire, yo no estoy analizando, lo que pasa que imagínese cómo se hace desde mi posición de responsable de este pasaje de Uruguay por la Copa del Mundo. Nadie está dispuesto a escuchar ninguna explicación y es natural que así sea. Por eso las preguntas no persiguen respuestas, sino volcar sobre mí, que soy el responsable, toda la decepción que genera el trabajo que yo hice. Está bien que así sea. Pero si tengo que analizar, incluyo errores porque los errores son propios del fútbol, pero dentro de un comportamiento donde hubo errores, no logramos un porcentaje aceptable entre las situaciones de gol que creamos y los goles que conseguimos, y también la relación entre los goles que recibimos y la influencia de los rivales para conseguirlos tampoco fue bueno. Eran goles evitables y así se dieron las cosas, pero eso es parte del juego y el análisis los comprende. Aún con esas circunstancias, nosotros deberíamos haber obtenido 7 puntos si analizamos merecimiento. Pero yo contesto eso porque es lo que me preguntan. Pero debería decir simplemente que toda la decepción que ustedes, periodistas, pero hinchas del fútbol uruguayo, legítimamente quieren volcar sobre el responsable que soy yo. Yo tengo que aceptarlo porque corresponde. Bueno, yo no sé cuál es la diferencia entre errores puntuales y un todo. Pero tampoco yo le contesto porque tengo que contestarle. Si en el primer partido tenemos 15 opciones de gol para conseguir una, si en el segundo partido los goles recibidos tienen un porcentaje de influencia en quien los convirtió no decisivo, si en este tercer partido el trámite de lo que vimos permite imaginar que deberíamos haberlo empatado, bueno, eso es lo que pasó. Pero ¿a quién le importa lo que pasó? Obviamente que a nadie, yo lo digo porque lo tengo que decir. Y mire, Muslera decidió él salir en el entretiempo y a Valverde lo sustituí por Federico Viña porque pretendí darle una potencia al ataque respondiendo a la característica del jugador que ingresa y del jugador que sale.
0: Marcelo Bielsa, pues todavía hasta hoy técnico de Uruguay, ya sabemos que probablemente no va a continuar, está terminando su contrato, y sobre eso estaremos ampliando mañana por el tema también de su conferencia de prensa allá en Uruguay. Por ahora iremos a la pausa por una cortesía de Betcris. 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Iremos a la pausa, no nos cambie. Regresamos con más aquí a Todo Deporte Radio Mundialista.

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0: Qué bueno que continúan con nosotros aquí en Todo Deporte Radio Mundialista a través de Super 100. No sé si van a estar de acuerdo conmigo, pero después de los partidos de primera fase, la selección de Conmebol que yo mejor he visto jugar es la de Colombia. Ese partido que le hicieron a Portugal fue realmente de altísimo nivel y Colombia no lo ganó porque en Portugal su arquero y su zaga estuvieron muy atentos con salvadas realmente casi sobre la línea. Pero el partido, el manejo, la intensidad, eso lo puso Colombia. En realidad un nivel sobresaliente por encima de lo que mostró Argentina en primera fase y también Brasil. Ojo, me refiero a la primera fase, ¿ok? Me refiero a la primera fase. ¿Qué tan lejos puede llegar Colombia? Veremos. Le toca medirse a la selección de Ghana. Su técnico Néstor Lorenzo hizo una evaluación luego del partido ante la selección portuguesa. Se enfrentaron las dos selecciones favoritas del grupo, pero todos teníamos a Portugal terminando en primer puesto y Colombia terminando en segundo. Pero no, fue Portugal la que finalmente debió conformarse con el segundo lugar, que lo lleva, ojo, los lleva al lado de las llaves más complicadas. ¿Ok? No hay ninguna garantía del lado en el que quede, pero indudablemente el lado en el que quedó Portugal es el lado en donde están pesos pesados, como... ahí están, está más brava la situación, digamos. Pero bueno, ¿qué fue lo que dijo Néstor Lorenzo, técnico de la Selección Colombia? Lo escuchamos.
1: Sí, bueno, son partidos con grandes equipos, ¿no? Con jugadores de élite. Uno, cuando falla tanto en la definición, de pronto lo puede sufrir más, ¿no? Hoy nos servía el empate para quedar primero. Pero bueno, lo buscamos por todos lados, como el otro día contra Congo, hicimos uno solo, hoy no pudimos. Y nos queda esa deuda, ¿no? de la marcación, pero el rendimiento fue muy bueno y felicito y agradezco a los muchachos. Bueno, uno también compara con el rival, ¿no? Muchas veces. Y bueno, a priori era el rival a vencer, el rival que nos iba a probar, y bueno, así fue. Creo que los muchachos estuvieron a la altura de jugar con un gran rival de mucha jerarquía, un candidato, y lo han hecho de la mejor manera. Hoy conozco poco de Ghana, porque había 48 equipos y podía tocar cualquiera, ¿no? Dependía de cómo fueran las llaves y las posiciones.

0: pero sé que es un buen equipo, conozco algunos jugadores que están en buenos clubes de Europa y bueno, va a ser un rival difícil, no hay rivales fáciles, así que tomaremos las precauciones del caso, siempre manteniendo también nuestra identidad, ¿no? ¿Qué puedo decir, no? James es un gran jugador, es un símbolo en la selección, da todo, se enoja cuando no juega. No me olvido más el primer partido que dirigimos con José Pekerman aquí en Estados Unidos, creo que en Miami contra Ecuador, contra México, fue contra México, hizo un gol Dorlan Pavón, ¿sí? Ese día José le dijo así en el entretiempo, le dijo, dale 10 minutos más y te saco. Y James puso un puchero, una cara de. Y me venía a decir a mí, Néstor, decile que no me saque, que me deje, que no me saque. O sea, ya de chico, tenía 18, 19 años en esa época, mostraba esa ambición por jugar, esa competitividad que tiene. Y es lo que lo mantiene ahí, vivo y con buenas presentaciones. Así que. Es un buen capitán para el equipo y bueno, jugará lo que veamos que está para jugar y que le siga dando al equipo, ¿no? Eso sin duda que para todos es igual, pero él tiene un compromiso superior desde siempre con la selección y eso se lo agradecemos, se lo tenemos que agradecer todos. Bueno, primero no creo que hayamos quedado mal parados. Los contraataques siempre son con superioridad numérica de parte del rival y a una velocidad que te requiere una transición defensiva importante y es una sensación de peligro hasta que se aborta o termina en gol. Creo que se hizo espectacular eso. Creo que fue una de las cosas que mejor hicimos es la marcación en ataque. No creo que haya sido un error del equipo. Creo que Davinson y Lerma y Lucumí jugaron partidazo. Y luego cuando fue de volante central, Puerta también, y Kevin a lo último. Creo que en ese sentido se pudo sostener a los laterales bastante subidos en posiciones de ataque y todavía no sufrimos tanto en esos contraataques. Creo que se hizo muy bien y lo de Davinson es impresionante, lo de Lucumí es impresionante. Y uno imagina muchos partidos, ¿no? Y muchas situaciones. Y a veces antes del partido siente que para unas está mejor preparada que para otra. Muchas veces, si uno piensa en neutralizar a Portugal, uno piensa, ¿cómo lo neutralizo? ¿Poniendo jugadores de marca o poniendo jugadores de ataque y atacándolo a un equipo que juega bien? ¿Entendés? Entonces, hay muchos escenarios posibles que uno tiene que imaginar y confiar en los jugadores, en que se haga bien la tarea que uno imagina y que les pide, y la verdad que orgulloso del equipo por cómo jugó, por cómo juega. Mira, la verdad es que yo imagino que sí, que la gente está ilusionada porque el otro día dije, cuando me contrataron para clasificar al Mundial, y ahora la gente te pide el campeonato, si no, no sirve nada, ¿viste? O sea, ilusión hay, pero la misma ilusión es nuestra, pero partido a partido, ¿viste? Creo que este rival lo que hizo fue que nos demuestre un crecimiento propio de la exigencia a un nivel mayor. Y en ese sentido, bueno, estoy contento y agradecido con los muchachos, con el equipo. En cuanto a los cambios, quisimos refrescar un poco. Los laterales nuestros hacen un esfuerzo muy grande todos los partidos y bueno, ya estando clasificados, sabemos que tenemos cuatro laterales de buen nivel, Santiago Arias y Machado demostraron que tienen un gran nivel también, como Muñoz y Mojica, que jugaron los partidos anteriores, y quisimos regular un poquito los esfuerzos en ese sentido, refrescando en las bandas, y lo mismo con Luis Suárez, que hizo un gran esfuerzo en los dos partidos anteriores, había salido con un golpecito con algo en el hombro. Córdoba viene recuperándose, así que pensamos que iba a ser un buen refresco también para presionar y para inquietar a los rivales. Y en cuanto al idilio, bueno, es lo que es la pasión de la gente, lo que le transmite el equipo, la gente lo recibe y lo manifiesta y bueno, nos hace muy bien. Ojalá que dure todo el Mundial hasta el último día. La verdad que agradecido con la gente que nos quiere, que nos compromete a seguir creciendo y hacer las cosas mejor, pero bueno, es un compromiso lindo y hoy les dije a los muchachos en los partidos anteriores. El compromiso era nuestro porque supuestamente los rivales eran de menor calidad, yo no lo creo, son todos difíciles. Y bueno, y nos hicimos cargo. Y bueno, este partido con un candidato también nos tenemos que hacer cargo. Y los jugadores lo hicieron, lo mostraron en la cancha. Eso es lo que genera la pasión que tiene la gente, imagino, ¿no? Si fue un equipo aburrido, que no llega, que no patea nunca el arco, no creo que la gente estuviera así eufórica o emocionada, ¿no?
1: La conferencia de prensa de Néstor Lorenzo, el técnico de la selección Colombia, ahora la escuadra cafetera, enfila baterías y se prepara para medirse a la selección de Ghana en esta ronda de los 16avos de final que ya se está disputando. Nos preparamos para nuestra segunda pausa comercial por una cortesía de Onduvet. 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No nos cambie, hacemos pausa y volvemos con más aquí en Todo Deporte Radio Mundialista a través de Super 100.
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0: De regreso aquí en el programa, qué bueno que siguen con nosotros en este último bloque de Todo Deporte Radio Mundialista. Nos tomamos un momento para hablar sobre el partido entre Brasil y Japón que se disputó hoy en la ciudad de Houston. Esto por la fase de los 16avos de final. Vale decir que le costó a Brasil, lo sufrió mucho ante Japón, pero no porque no tuviera la pelota, no porque se salvó ante los ataques de Japón, no. Brasil fue tremendamente superior a la selección de Japón, sobre todo en el segundo tiempo. La verdad es que Japón jugó a la épica, se había adelantado en el marcador en la primera etapa con un muy buen gol, por cierto, de Kaishu Sano, un remate desde fuera del área que vence al arquero. Sorprendían a Brasil, se fueron hacia el descanso, pero en la complementaria, la intensidad de Brasil, la forma en que Vinicius tomaba la pelota, colgaba centros, sacaba remates que pegaban en el poste, digo, la superioridad era tremenda que estaba ejerciendo Brasil. Llegó el empate de Casemiro a los 56, un buen cabezazo. Y Japón no cambió el guión, era arroparse, atrincherarse. Se estaba defendiendo en su área una y otra vez. Hasta que por fin en el 90+5, uno de los cambios, Gabriel Martinelli establecía el decisivo 2-1. Se hizo justicia en el partido. Realmente hubiese sido muy grosero para Brasil que este partido se extendiera a tiempos extra, incluso que llegara a la tanda de penales. Brasil fue muy superior. La primera etapa quizá un poquito más pareja, quizá un poco, pero la claridad y la intensidad que tuvo Brasil durante más de 45 minutos en el segundo tiempo, creo que le valieron para que se hiciera justicia. Le dolió a Japón, sí, porque el segundo gol cae al 90+5, pero tirados hacia atrás, atrincherados hacia atrás, no se puede aspirar a mucho. Y creo que hoy el fútbol le hizo justicia a Brasil. A veces el fútbol hace justicia, no siempre. No siempre el que más ataca, el que más tiene la pelota, el que más genera, gana. No siempre, pero a veces sí. Y hoy fue uno de esos días en los que podemos decir el fútbol le hizo justicia a Brasil, que veo que va madurando muy bien de la mano de Carlo Ancelotti. Lo mencionaba después del primer partido, él decía tengo que ir un partido a la vez. No hay que olvidar que el míster no tiene tanto tiempo desde que llegó a Brasil, no ha dirigido tantos entrenamientos, no ha disputado tantos partidos en comparación a otras selecciones, y creo que conforme avanza ya se va viendo una escalada, una mejoría, realmente una madurez muy importante. Ahora Brasil espera al ganador del duelo entre Costa de Marfil y Noruega. Algunos dirán, bueno, aquí el reto será mayor, puede ser, pero jugando así como jugó Brasil hoy, tiene muy buenas posibilidades de llegar lejos. Y si va a seguir creciendo como ha estado creciendo, ni hablar. Así llegamos al final, gracias por haber estado con nosotros. Nos encontramos mañana en una nueva emisión de Todo Deporte Radio Mundialista. Será hasta entonces.
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0: buenos días a todos. ¿Cómo están? ¿Qué tal en este martes? Martes 30 ya, cerrando el mes de junio. Gracias como siempre a todos por estar con nosotros a través de las frecuencias de Super 100. Les recuerdo que ustedes pueden escribir a través del 94578023 y a través de la plataforma de TikTok, ¿verdad? Buenos días a todos y bienvenidos. Alex, Elías y Jobs, buenos días.
1: ¿Quién escucha a Silvia? Dice, pucha, Silvia es un dulce, va todo sí, el mundo, saluda en la mañana. Sí, no, y supieran que entra con aquella cara de pocos amigos aquí. Sí,
0: no, dulce no soy, sí. La verdad, no.
1: Entra ahí como el que me hable y dije, ay, pues parece que me levantaron solo tales.
2: Sí, hombre, y todavía no te volteé a ver así como que, ¿y qué crees?
1: Ajá.
2: Sí. ¿Qué crees?
3: ¿Qué?
2: ¡Habla!
3: ¿Qué?
2: ¡Habla!
0: Quedó por vos lo decís. Pero es que yo obtené la
2: yo
0: culpa.
2: Por eso, yo por eso la saludo. Y la saludo así como que.
1: Así como. No, hola. ¿Ustedes han visto que yo me le acerque a Silvia alguna vez? Yo siempre, hey, ¿qué onda? Sí, nos vemos. Sí, me da miedo.
2: Está bien.
1: Me da miedo que un día esto me muerda. ¿Cómo se pone que
0: le voy a dar miedo? Yo parezco llavero a la par suya.
1: los animalitos más mal encarados y descontrolados son los chihuahuas.
0: Y es lo que tiene que ver. Yo sería como un poodle por los 8.
1: Así es.
2: Las cositas más letales, Silvia. Con la cosita chiquita, así, ¿me entiendes?
1: Sí, en vez.
2: No necesitan hacer tanta bulla.
1: Y yo tengo el porte de un carne corso por el color, va. Pero. No, pues sí, no hay carne.
2: Yo soy un buen aguacatero.
1: Sí,
3: bien comidito.
1: Pero si sí. Es un chihuahua colocho, porque. Un pod. No parle vous francés.
0: No, y ni me gusta el idioma tampoco.
1: Bueno, entonces. ¿Cuál bicicleta? Dice por acá Fernando Maradea, buenos días, Gangsta's Paradise de Julio, pueden agregarla, denle un chocolate a Silvia, dice, ¿de dónde? No, buenos días, Melissa, buenos días, José, Alejandro, José Vega, buenos días a todos los que ya están conectados, los que escriban al WhatsApp. Buenos días, Pelón.
3: buenos días a todos, radiogrameros. Gracias por estar un día más con nosotros aquí en Radiogram.
2: Buenos días tengan todos ustedes. Como siempre, un gusto y un placer estar con cada uno de ustedes. ¿Va?
1: Buenos días, Peloncha. Dice, buenos días, mi hermano Ever. ¿Cómo está? ¿Cómo le va? ¿Cómo? Ay, qué Peloncha se ve bien raro.
2: Pelonchas.
1: ¿Por qué pelón con ronchas?
3: Así es. Pelón.
0: Pero así le decían al tío Cosa. Al de. No, al. Porque te al tío Lucas. Tío.
1: ¡Sí! ¡Atención!
0: No, ¿de dónde va a tener parecido al tío José Elías sin que
2: tenga rodillas?
3: Tío Cosa, no.
0: El tío Lucas.
2: ¿Cómo sería
0: Lucas? Sí, por eso.
2: El tío Cosa.
3: Mira, tío Lucas con el cuerpo del tío Lucas.
1: Feliz no cumpleaños, te están diciendo ahí. Relajero, dice.
3: Gracias.
0: Saludos, Eber.
1: Ayer el señor don Elías Espinal, aquí presente, estaba de manteles largos. ¡Qué frase más naca!
3: ¡Ay, manteles largos!
1: Y es que en mesa la gente menos a muelas, hombre, estaba de cumpleaños.
3: ¿Por qué le dirán
1: porque como muelas?
0: No, lo de manteles largos es porque cuando antes la gente cumplía años, cambiaba los manteles de los cortitos, se ponían los largos para los cumpleaños, para celebrar los cumpleaños.
1: ¿Cómo da color Silvia con la edad, va?
2: Sí. No, pues y sí. Me gustó cuando dijo antes,
0: hace mucho tiempo, antes en mis
2: así
0: tiempos.
2: Como en mis tiempos,
0: en mis tiempos bueno, en mis tiempos así era.
2: Algo así.
0: Por bueno, eso, mire, por eso lo de mantel largo. Mantel largo.
1: Pero no aplica para Elías porque en los tiempos de Elías es nada en mesas de piedra.
0: Ah, eso sí.
3: Eso no es. Eran hojas largas.
2: Era con ahí piel. Estaban buscando un mamut para darle a un.
0: Saludos a Sandro que.
1: Mira aquel.
3: Claro, sí. Y él es el mamut.
0: O sea que Elías.
1: Chiquitito quería volar. Intentaba y no podía volar. Su amigo el Peloncha. No,
3: el Peloncha.
0: O sea que vos estás diciendo que Elías hizo arte rupestre.
2: Sí, entonces... Esas eran las imágenes que tenía él.
1: Los, okay. Primeros claro. los primeros dibujos que hizo Elías eran en una cueva. Decir,
3: los no. Primeros tatuajes. ¿Qué página que nos tiempo con un
0: saludos a Sandro. Sandro nos mandó una nota de voz ahí en el WhatsApp. Y también nos mandó una foto de la opaca mañana que hay en la Ceiba.
1: Qué belleza. Es una belleza.
4: No, buenos días, alegría, buenos días, buena vibra, buena energía para este día, hombre, mi gente. Espero que la pasen bien, espero que la pasen bonito.
1: Buenos días, Sandro. Y Sandro irá con pasajeros o nos manda audio cuando va solo.
0: Yo creo que yo, de las dos, pero está la... bueno que sí. le diga a la gente que escuche Radio Gramero.
1: ¿Verdad que nosotros deberíamos saludar a los pasajeros de la gente que son ingenieros de transporte ¿también? Terrestre, ¿también? Marítimo y aéreo, que no escuchan, en los aviones sí. no hay radio, no miento. No, no, no. Pero puedes oírnos a través de la aplicación con el Wi-Fi, eso sí.
0: Bueno, ahí, sí. Sí, ahí está, sí. Tal vez, ¿qué tal y vayan o ahorita dice, de viaje? Allá nos esté diciendo, no, pero aquí lo puede escuchar, ¿para qué no lo puede escribir?
1: Tenga muy bonito día todas esas personas que lo encuentran a uno en la calle y le dicen, yo te escucho, pero no que escribo, ¿para qué no escribe? Pues, entonces, pues ¿cómo me voy a dar cuenta yo?
3: Papado.
0: Ajá. Bueno, saludos para buenos días, Amy. También. Buenos días a Amy, que también ya nos escribió. Buenos
2: y
0: días,
2: Amy. Están desde ahorita, Amy, porque si no, después se
0: después
2: le va a
0: sí, después va a decir que se salió, después que el gimnasio.
2: Que se salió y que vuelve a comenzar.
1: Sí, usted, ya les voy a contar cuántos la lleva. Ustedes han puesto a pensar alguna vez. Ustedes saben del seguro social, ¿va? El que ajá. tenemos todos para la atención médica.
0: Sí, sí, sí.
1: Se es han puesto belleza, a pensar, pero... por ejemplo, las películas de los villanos. Hay seguro social para los villanos. Mm. Porque a cada rato los madrean, viejo.
0: Pero sí hay, pues ellos son ciudadanos.
1: Porque yo digo, Bruce Wayne y Batman no ocupan seguro social porque además tiene plata, igual que Iron Man. Pero, por ejemplo, el Avenger más muela, el iHawk. Ajá. Y más acá rato de lo zumbaban.
2: No, pues. Pero creo que le ayudan los mismos de la
1: le prestan billetillo,
2: sí, me imagino yo.
1: Ah, pero imagínate, por ejemplo,
2: antes de tener un hospital especial para ellos.
1: Pues imagínate, imagínate vos enfermera o enfermero, doctor, y estás en el ponerle en el hospital en turno y te llega el guasón bien cachimbeado, viejo. ¿Cómo lo atendés?
0: Bueno, ni modo.
1: Ah, señor guasón, ¿tiene su tarjeta de seguro? ¿Y qué comió hoy, señor? No, cachimbazo Batman.
2: Sí, fíjate que ya no lo podemos atender porque usted ya no está cotizando el seguro.
1: Fíjate que usted ya no paga la cuota. Es que si vos te pones
3: a pensar... Clic, clic.
0: Pero es que eso... Chavo, eso es orientado aquí en Honduras porque allá en Estados Unidos creo que funciona distinto.
1: Ah, ahí llévesela. Ahí es peor más bien.
0: No, o sea, digo porque si usted no tiene seguro, primero que nada no lo atienden, ¿va? Van a ver si sí. tiene seguro. Y si tiene, lo atienden y después le pasan el cuentón, papá.
1: Dice bueno, Miguel Hernández desde La Ceiba. Buenos días, Alex, Elías, Silvia y Opsi, a todos. Feliz martes. Que yo me puse a pensar, ¿por qué hagan esas cosas cuando no tengo que hacer? Ajá. Porque es que fíjate, los villanos de la serie y las películas, además, siempre andan billetillo. Los manes siempre andan billetillo. Aunque los cachimbee Batman o Superman y les frustre los planes, siempre andan siempre billete. Andan billetillo. Sí. Entonces yo me pregunto, ¿esto hay una cuenta de ahorro para Villano Plus?
3: ¿Será que tipo Batman que de billete?
0: No, lo que
3: les
0: pasa
3: pega
0: es que...
3: su buena, tenga papi, vaya al hospital.
0: Ande tener ahí una... Ande tener la huaca, pues.
1: Nos dice Chicho por acá, en USA es diferente, aquí lo atienden sí o sí, aquí nadie se desvive por medicina, no.
0: Ahí nos dice Chicho.
2: Vaya, Chicho, saludos para él.
1: Lo bueno es la cuenta, después va. Ajá, aunque hay asistencias sociales y todo eso. Pero entonces por eso los villanos todos están en la USA, ¿va?
2: Sí. Porque yo no creo super... que por eso todo mal les pasan en Estados Unidos.
1: Sí, por eso, porque es más macizo. Ajá. Sí, porque te pones a pensar que te madren ahí en Washington, es mejor que te madren aquí en Comayagüela, pues.
0: Sí, la verdad que sí. No, mira. Porque, primero que nada, porque si lo madrean aquí... Habrá que ver si llega al hospital, ¿verdad?
3: Sí.
0: Porque con esa cola sí, que hay ahí, ¿quién sabe?
1: Y siempre han jugado la comida, ni la prueba. Es cierto, en todas las películas te has fijado. Sí. En los desayunos o los medios prueban los huevitos y se van y ahí los dejan.
3: Sí, es cierto.
1: Yo no vi para qué se hartan entonces, ¿para qué
2: sí,
1: me sirve
2: para
1: la
2: que
1: comida?
2: Le ponen huevitos ahí y no
1: sí.
2: lo van a comer.
1: Pues vieras cuántas escenas yo con hambre de huevito y jamón he visto y se van. y tocino.
0: O si no lo botan cuando le dan con la bandeja al otro y ajá. toda la comida sale volando y nada, ajá. no sé qué la come.
1: Sí, hombre, no se puede. Nos dice por acá, sí existen los chihuahuas colochos, dice Juro. Hola, buenos días.
0: No existen. Existen los de pelo largo, pero colochos no.
1: Sí existen, hombre. Fíjate que hasta fotos nos mandó, hasta fotos no mando en juro.
3: A si, la madre. Si,
1: Silvia, si está igualita, un chihuahua con
3: los No,
0: no, los de abajo no, porque esos no,
1: no
0: son
1: pelucas. No, pero los primeros dos, de arriba.
0: ¡Ay, está bien lindo de arriba! Uy, pero mi pelo no es así, ustedes. Ahora, es cierto que es colocho, pero no de greñado la cosa.
1: A ver, yo siempre di el de la pandemia, ¿saben ustedes? Cuando empezó el macaneo, mi mejor amigo me dijo una frase muy interesante.
2: ¿Qué te dijo?
1: Me dijo, loco, fíjate que los vuelos a Italia están a $200. Sí. Me dice, pucha, deberíamos ir a abrir el pico allá. Me dice que no. Y le digo, loco, pero y hay pandemia. Y me dice, yo prefiero vivirme en una góndola en Italia que en un bus en el Carrizal. Me dice.
3: Bueno. Ay, güey, madre.
1: Y yo, es cierto. Sí. Es cierto, tiene toda la razón.
2: No es mala la idea.
1: Dice, a Hawkeye le paga el seguro a Iron Man. Yo creo que, Iron Man pone una clínica también, va.
0: Bueno, que pasa es que Iron Man tiene de dónde.
3: Tiene todo, sí. La torre.
0: Ah, que le pasó que Pérez, aquí lo ando.
1: Es que hay negocios súper rentables, va. Mira,
5: tome eso, hombre. Yo me imagino, yo me dedicaría a pedir abajo de la empresa de Iron Man ahí, cada vez que lo mire salir ahí.
1: No, es man, te desvive, viejo. Sí, yo creo que sí. Sí. Bueno, mira, hay negocios súper rentables que por la hora no puedo mencionar uno, pero ustedes ya saben qué negocio estoy pensando. Hay un negocio de esos donde los adultos van a descansar 4 horas. Ajá. De esos. Esos son súper rentables. La salud es un negocio súper rentable. O por cállate en vez, doctor, que pone clínica, se fue.
5: Sí.
1: Ajá, otro negocio rentable es la comida. Todos comemos todos los días. Sí. Algunos por ambición comen 3 veces al día, sí. Pero eso a mí no me parece necesario, ¿ya?
5: No, come ya cuando
3: se vaya. Y hay otros como 7.
1: Si no, yo desde que trabajo y me pago yo las cosas.
0: Fernando Maradiaga no va a estar hablando.
1: Dice por acá, el hombre de plástico le paga el seguro a Bruce Wayne, dice. Ah. Mire usted, ya me contestó la doctora Caro lo que acabo de decir de los doctores, lo que digo, mira, andan que
6: hola, hola, buenos días, saluditos para todos. Hey, Elía, feliz cumpleaños atrasado. Bueno, atrasado.
1: No le digas.
5: Pero no lo trate así.
0: Es cierto que está bien lento, pero.
1: Sí, es medio lento algunas cosas, pero no le digas.
5: No le digas así.
3: Pero dijo atrasado. No,
1: no, nosotros te vamos a defender, Elía. Nosotros
5: estamos aquí.
3: Gracias, Carol, gracias.
6: Bueno, atrasado el cumpleaños de ayer, ¿verdad? Cumpleaños atrasado. Bueno, atrasado el cumpleaños de ayer, ¿verdad?
7: ¡Feliz cumpleaños, Elías! ¡Felicidades!
6: ¡Feliz cumpleaños, Elías!
3: ¡Gracias, gracias!
8: ¡Feliz cumpleaños, Elías!
1: ¡Ah! ¡Ay, linda! Y el niño, ¿quién es Elías?
0: Ahí al fondo.
3: Niña, Elías.
5: Ahí ven, yo escuché que todo el mundo lo hizo, yo también.
1: Bueno, ahí voy, dije.
3: Gracias, gracias, Carol.
1: Ajá, ¿y qué hiciste de bueno? Contanos, pues.
3: No...
1: Bueno, muy importante.
3: ¿Qué te puedo decir?
0: No, qué bárbaro.
3: No, ¿qué te puedo decir?
0: ¿Saben qué le puedo contar? Algo más importante de lo que Elías le acaba de decir.
3: Ajá.
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1: ¿Qué le pasa?
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5: ¡Qué belleza, mi dog!
3: Bueno, me preguntaste ayer todo el día, la pasé con mi madre.
5: ¿Todo el día?
1: Qué bonito.
5: Sí. Qué bonito. Qué bonito.
3: Ya como a las 6 me vine ya de Zamorano.
1: Ajá.
3: A estar, mi querida esposa.
1: ¿Te la partieron?
3: A cenar.
1: ¿Te la...
3: ¡Gordo!

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4: Dice por acá, Genjuro, tampoco es abuso, fijo, le da una vez a la salida del edificio y la siguiente vez con un... le desaparece. No entendí el comentario de Genjuro. ¿Qué? Hola, buenos días, Silvia, les Elías y yo. ¿Qué pasa? Un excelente día. Felicidades, Elías.
3: Gracias.
4: Es que qué montón de mensajes usted. Pero voy a retomarlo. Felicidades, Elías, por su reciente cumpleaños. Felicidades, que Dios te dé más años de vida y sobre todo dinero.
3: Muchas gracias.
4: No es correcto. ¿Qué mensaje más feo?
3: ¿Por qué, Alex?
4: Porque el dinero no es lo más importante en la vida.
5: No. Son los momentos que vivís con uno.
4: Anda, ajá.

0: casi plancho ahorita y digo una burrada.
1: Decíla.
2: ¿Qué va a decir?
0: No, porque no todavía van las bendiciones.
1: ¡Ey, ey, la bendis! Nada, ey, la bendis, en, la
0: los niños ya día nos pa. Saludan.
3: Es que las están de vacaciones.
0: ¿Dónde están los niños? Porque los niños, a todo niño que no nos esté diciendo buenos días acá, pata, le lleve el ombligo.
3: O por,
0: el
3: lo,
0: ombligo.
3: Men, por lo menos eso le quiero creer yo, que le, están de vacaciones.
0: Le lleve el ombligo a leche lo... agria.
3: Ay, no.
1: Ay, juez madre.
0: La cutie está en la escuela, dicen. Ah, ¿cuál? Ah. ¡El mundo está loco!
3: Yo le quiero preguntar algo antes de entrar en el mundo está loco, fíjense.
0: ¡Pregúnteme!
3: ¿Qué ha sido la prenda de vestir más rara que ustedes han comprado? Que ustedes digan, ay, no, yo no sé ni para qué.
0: Buenos días, chicos. Espero estén muy bien. Felicidades, Elías. Muchas bendiciones. Dice Happy Sweet desde Texas. Va,
2: Happy saludos. Saludos para Happy Sweet.
0: A
2: yo
0: ver.
2: Creo que lo más extraño que he comprado y que me he puesto... Les va a sonar bien heavy, pero ¿se acuerdan ustedes de las camisas que son de tirantes? Pero en vez de ser un solo fondo, son un montón de hoyitos y eran negras, así como rockeras. Algo así.
1: Como rockeras.
2: Sí, algo
0: como así. Camisa de bar. O sea,
1: la camisa bien.
2: ¿Ah? Sí. Algo así. Sí, pues, sí. Pero a mí me gustó, pero cuando ya. Después,
0: ahora no, está soñando con las ovejitas. Saludos a Pompito. Macho, dice la ropa, la prenda de vestir más extraña que yo he comprado.
3: Ni que usted después ha preguntado, ay, no, Dios mío, ¿esto para qué?
0: Una tanga tigreada que le regalamos a Yambé. No, no es cierto, no es cierto.
3: Era para él.
0: No es cierto, no es cierto. Saluda a nuestro hermano Yambé. La prenda de ropa más extraña que yo he comprado.
1: ¿Qué más extraña?
0: Pues una vez me compré un traje de rey.
1: ¿De rey?
0: De rey.
1: Ah, sí, hombre.
0: Sí, sí.
3: ¿Y usted?
0: Y le cumplí una fantasía. Ah, no, no, no, no, no, no, no, es broma. La fantasía era mía. ¡Oh! Llegó el cetro y la corona y le dije,
2: dice Sabrina, no. Dice Sabrina que ella un disfraz de Chewbacca.
3: De Chewbacca.
0: Mami, rugime.
1: Fíjate que es un disfraz de tío Cosa.
2: Un disfraz.
0: ¿Qué? ¿Qué? ¿En serio? Sí.
3: Pero si usted estaba más fácil el de Lucas, hombre, solo es vestida de negro y ya.
1: Pero
3: estuvo.
1: No es gordo.
0: Un boxer, no, de Pac-Man, tío, por acá.
2: Dice que un boxer el de disecado Pac-Man.
1: Luke, tío Lucas.
0: ¿En serio te pusiste un disfraz del sí. tío Cosa? So, bueno, es que tú el tour un trapeador de puro.
1: Y así andaba caminando ahí.
0: Ay, no. Deberíamos de disfrazar a Silvia de Chucky.
1: Dame, no, ¿por porque Chucky, Chucky.
0: Ah, porque ya que estamos hablando de disfraces y cosas raras.
3: Fíjense que
2: todo lo reye.
0: Y todavía lo tengo, el boxer de Pac-Man, dicen esto, no lo queremos ver.
1: Caramba,
2: ahí
1: te, esto.
2: Ahí déjalo, ahí déjalo.
0: Fijo,
2: yo
0: era...
2: sí creo que todavía tengo esa camisa que te digo.
0: Pero,
1: pero le digo que esa camisa es de macho,
0: sí,
1: macho.
0: Sí, hombre, sí, hombre.
1: El fijo era por aquí, miren.
2: Era larga.
0: Es que antes, en los años 90, en los inicios de los 90, estaban de moda esas camisas que son de las buscapleitos, pero tenían hoyitos por todos lados. Sí, que ajá. Era como una malla de pescar.
2: Algo así.
1: Así mero.
0: Yo tuve una roja y una amarilla, a mi mamá le gustaban. Yo ahora era de ni loco, me la pongo, pero he visto señores con camisas así.
2: Ya ahí la tengo,
1: pero... Ya le alí el corcho ahí.
3: Ay, no. Bueno, ay, no. Les pregunto
2: era
3: eso.
2: Me hacía falta. Siempre pensé que lo único que me hacía falta con esa camisa era un pantalón de... De... ¿Cómo es que...?
0: ¿Corduroy?
2: No, de los... No, de los de... Ay, hombre, como los de cuero.
1: Uy, y la...
2: Ahí llegue, tigre.
0: ¿Te imaginas vos entras a un lugar... Entras a un lugar, un establecimiento, cualquiera de comida, de ingesta de alimentos, de bebida, de cualquier situación... Y el uniforme del mesero es una camisa así como la que dice Jobs. Negra, pero esas que brillan.
1: Uy, es cierto.
0: Pero con un montón de hoyitos y de tirantes, va.

0: ya lo miré. Sí. Porque voy a grande.
1: Espérate,
2: y ahorita
3: le iba a decir. Espérate, ahí,
2: espérate y ahorita le iba a decir yo, pero yo no he ido a Joya Grande.
0: Ya, ya te voy a ver.
1: Esa camisa solo las galletas lo usan. Y es mera, esa mera. Dice, bueno, dice Albert que los cuatro transmitimos alegría, un mismo sentir. Saludos, bueno.
3: Gracias,
2: saludos,
3: Albert.
2: Saludos.
1: No sirve, Elías, definitivamente. Bueno, ahora mi pregunta es, Silvia. Porque usted nos está preguntando a nosotros cuál es la ropa más rara que hemos comprado y usted no nos dice nada cuál es la más rara.

0: Fíjese que yo compré
1: ¿usted qué ha puesto?
0: Una vez compré un pescador, pero un pescador jean flojito.
2: ¿Del sur o cómo?
0: Era un pescador, no, de esos pantalones que antes se usaba, pero estaba más cipota.
2: Mire, esto...
1: Ah, entre, no, de las seis, de la... Del sur de la ceiba.
0: Depende y era. Era flojito, entonces me quedaba un
2: andaba
0: poco.
2: Andaba mal del estómago el pescador.
0: Estaba, me quedaba un poco extraño. Entonces yo me lo puse, creo que una vez, para estrenarlo. ¿Va? Y después dije, yo, ¿para qué comprar? A saber qué hizo de mi mamá lo botó.
2: ¿Qué es un pescador, Silvia?
0: Es un pantalón que llega a la rodilla. Bueno, pero abajito de la rodilla.
2: Como los de Chespirito, como los de Chavo.
0: Más o menos, ajá, más o menos así. Solo
3: un capri, ni modo que más arriba.
0: Solo que era jean. Y lo usaba con tenis.
2: Me estoy desviviendo de la risa, dice por ahí. Una boina negra con cuero y bigote, dije, con la camisa de Jobs.
3: Unas botitas así como las que usa Melissa, un pantalón así como el.
2: No, Melissa no usa botas, usa borro de. Espérese.
0: Tipo el Chavo del Ocho andaba Silvia. Bueno, más o menos. Solo que era de jean, ¿verdad?
2: Ajá.
0: Bueno, les pregunto esto porque ustedes saben que estas casas famosas de.
2: Casas locas.
0: No. Las casas de diseñadores, las casas famosas de diseñadores, a veces se hacen unas prendas un poco extrañas, ¿verdad?
2: Ajá.
0: Y
2: saca, prende y sorprende. No.
0: Han lanzado una línea de jeans que cuestan más de $600.
2: Pero es normal que hayan jeans blue jean azul.
0: No, pues que el problema no es ese. El problema es que son jeans desgastados, así como que usted los pasó por la grama.
2: Pero eso es normal, pues.
0: Hasta el que es normal. Que
2: los jeans desgastados.
0: Que le saquen un jean de esos a $700.
2: Pues sí.
0: No, hombre. Yo me paré a gracia.
3: Lo convierto.
0: Compro, compro uno de esos. Y después lo voy a ensuciar así en la grama y ya.
3: Lo pongo.
0: Y ya, mire, igualito quedó.
2: Engeñe, dije.
0: Espéreme, se lo voy a mandar en el grupo.
2: Dice Reyes.
1: ¡A Reyes!
2: Lo dejaron escribir a Reyes.
1: Pobrecito, mi hermano, hombre.
2: Pobrecito, Reyes vive sometido en la violencia. Sí, no es correcto.
0: Cuesta $760.
2: Enseña, es que yo quiero ver la foto para entender qué es lo loco, pues, porque hay jeans caros.
0: Lo mandé en el grupo. Entonces, esos jeans que ustedes ven ahí.
2: En vez de enseñarme el teléfono, me van a ver el grupo.
0: Es que no lo tengo en el teléfono.
2: No. ¡Nambe! Con razón, ahí sí entiendo. Miren, para describirle a la gente que está escuchando, son esos jeans que anda su tío, que ya días no se baña y que se acostó en el monte y que es mecánico también.
1: Que ah, sí,
3: exactamente. Es como que el mecánico es el que está el pantalón y te lo venda.
2: Ajá, pero esos jeans payulo,
1: ¿va? Era pacuso, sí.
2: Ajá, y que tiene una mancha verde por la rodilla, una amarilla por otro lado y no sabe de qué líquido vital era.
1: Ah.
2: Entonces...
1: Dios. Como de cuando el tío ha perdido, llega, lo encuentra un sacado.
2: Ah, imagínese usted, pues es que nosotros somos papos, no merecemos la extinción, es lo que le digo. Apenas sale un man ahí con de que ya estoy ahí de que quiero vender ropa, que estaba juca, pero la vendo como que es de diseñador y ya viene otro papo y la compra.
1: Así es.
0: Fíjese que esa casa famosísima, por cierto, no solo está vendiendo esos jeans, también hizo overoles. De ajá. Así con ese mismo estilo, tratados específicamente para hacer un efecto de envejecido y manchado, entre $765 y $1,400 respectivamente, porque obviamente el overall o el cachán black, como usted le quiera decir, es más caro, ¿verdad? Sí. Porque tiene más tela. Entonces, esto lo han lanzado para otoño-invierno de este año, para que, por si usted quiere, ¿verdad? Comprarse esos jeans chucos y desgastados. Bueno, $760 más el envío, ¿verdad?
1: Dios mío.
2: Bueno, miren, en el caso de las mujeres, esta vez voy a hacer una crítica realista y fuerte. Las mujeres malgastan plata en ropa. Porque las mujeres nunca dicen, tengo suficiente ropa.
1: Sí,
2: nunca, nunca.
3: Y nunca saben qué ponerse.
1: Y tiene de montón, ahí va.
3: Sí.
2: Nunca he escuchado a una mujer que dice, ay, tengo un montón de ropa, no ocupo más. Paja, hombre, andan tres vestidos en el carro. Es que no tengo ropa ahorita.
0: Yo nunca he dicho que no sé qué poner, no, o sea, no, que no tengo qué ponerme. He dicho, no sé qué ponerme.
1: ¡Oy!
2: La fina. Yo tengo ese problema también.
1: Saludos, Angélica. Buenas. Bueno,
2: yo tengo ese problema también. Salgo al parque y digo, no sé en qué carro irme.
1: ¡Uy!
4: Arum, darum, darum.

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0: Continuamos con más de Radio Gram. Ustedes, los que están en TikTok, han presenciado.
1: Desampado es que están porque nadie les dijo que tenían que ver antes, va. Esto era el tiempo, tenía que salir en la radio y en TikTok al mismo tiempo. Y esto está bien. Ella ya vi sacones que son.
0: Pero se dieron cuenta antes, ¿verdad? Pero acá están parte de nuestros oyentes, fíjense, porque ayer Elías estuvo de cumpleaños. Ajá. Y como ayer Elías no vino, ¿verdad? Porque no quería compartir con nosotros el cumpleaños. Sí, sí. Vino hoy y ellos dijeron, bueno, entonces vamos a llegar nosotros a la cabina, ¿verdad? Ajá. Y han venido con bombos y platillos aquí. Pastel, camisa, tazas, de todo.

0: Ya, suficiente.
1: Ay, hombre,
0: ya.
1: Gracias.
2: Bueno, que Elías, por favor,
0: agradecerle a la gente que tuvo que estar. Vos que vos pura papada, que hablas de los oyentes, que no se bañan, que les lleguen las patas, que no sé qué, que aquí, que allá. A ver, decile. Decile.
1: Par de pupusos. Mire.
3: ¿Cómo es que llegué en la mañana? ¿Le llegué el ombligo a qué?
0: Que le llegué el ombligo, aquí estabas diciendo. ¿Qué estabas diciendo? Mira, ahí está el niño de Carol que levantó temprano y vos diciendo que ya no manda audio, que no es qué. Ajá. Habla.
1: Bendiciones, que le lleguen las patas de mentira.
0: Habla, cuerpo hipócrita.
2: Hasta con sueño anda el cipote. Jamie lo levantó.
0: Pura puercada, Elías.
2: Qué barbaridad. Eso, mire, excelente. Esa es la juventud.
0: Vaya, que hable cumpleañero, pues.
1: Muchas gracias. Mire, me trajeron camisita de la Pimpa. Sticker, mire, sí, con sí. Cabello.
2: Ahora que lo pienso, ellos quisieron regalarle pelo, pero como no había forma, entonces bueno, va a ser los stickers en el pastel.
4: Y yo como te cedo un poquito del mío, mira.
1: No, puro Buda sin pelo.
0: Sí, puro Buda sin pelo.
1: Muchas gracias por el detalle, miren.
2: ¡Qué detalle!
1: Me trajeron tacita, anillo. Y el pastel del pupú, del rey pupuso, papá.
0: Sepa todo que la temática del pastel son las pupusas.
2: Sí.
0: Todo
2: sí.
0: Este cumpleaños está enfocado en una pupusa. Una pupusa. Porque Elías es el pupuso mayor. Uh-huh. Entonces todo tiene sentido. Y Elías, como es bien corto para hablar, pero gracias a Carol, a Fernando, a Melissa, a Néstor, a Raúl. Es como pura papada vos, están aquí esperando.
2: Es que usted parece que no se acuerda que es Windows 98.
1: Sí,
2: que
1: es cierto.
2: Está procesando ahorita.
0: Ya dice que el Mundial 2010 va a ser en Sudáfrica.
1: Sí.
3: Chihuahua. No, el 94. Posiblemente 2014 sea Brasil.
1: El 94.
0: Ajá.
1: Bueno, gracias a Melissa, gracias a Fernando, gracias a Amy. A Carol, al pupuso
0: Néstor,
1: a Raúl, a Sabrina. A todos,
0: Alejandra
1: también, a todas.
0: Pucha, ve que tuve yo que sacar la lista también. Porque pura
1: no es patajuca, mi rey, no es patajuca, son mentiras.
3: No, hoy no.
1: Hoy no es. Gracias a todos. Eric también, Eric Quirón. ¿Quién más? ¿Se me escapa alguno?
5: Yo siempre he dicho, y perdón por las mujeres, ¿verdad? Pero yo siempre he dicho que las mujeres compran por deporte. Uno compra por necesidad. Hasta que se le rompe el último boxer y anda aquellos grandes huracos ahí. Y uno es bien puercada para comprar. Pero las mujeres compran por deporte.
0: Miren esto, tal vez usted camina la ropa así, pero sí, yo no lo voy
2: a decir. Yo eso le iba a decir, así tampoco va. Yo creo que está bueno que las mujeres compremos más prendas, pero tampoco va a estar ahí. Como telita de colar café, va.
0: Dice Oscar, buenos días Silvia, Alex, Elías y yo. Nuestras hijas están de vacaciones, por eso no las saludan, pero siempre hablan de ustedes. Imagino que es mal.
1: Sí, hombre, Santa Tapia.
0: David López dice, buenos días, llegando a escuchar el programa y escucho que Elías está de cumpleaños. Saludos, Elías, que pase un buen día, ánimo siempre. A tomar cafecito con pastel y un par de pupusas hechas por Silvia.
1: Sí.
2: Ya voy a aprender. Ya voy a poder hacer pupusas.
1: Bueno, gracias a todos, todas, por tanto cariño, por todos los mensajes, por este gran detalle, qué bonito. Me siento feliz. Gracias a todos.
0: Ya llora. Se está quedando.
2: Pero no le vaya a echar los mocos por favor.
1: Que es mío, yo no le voy a.
0: No va a dar pastel.
1: No.
2: No aquí o no pastel. Da pastel o no da pastel, va.
1: Me trajeron fresquito y pastel.
0: No nos va a dar pastel.
2: O no da pastel o no da pastel, que eso no lo puedo enseñar. Silvia, o no da pastel o no da pastel.
1: No, no
2: hay
1: pastel para todo. Para que compartamos.
5: Pasarla bien,
1: No, porque está
5: bien. Bueno, fue ayer, pero pasarla bien, disfrutar los regalos.
0: ¿Qué le llega a ellos estar abriendo el pico cuando yo estoy poniendo una nota de voz de alguien, va? ¿Has notado? Yo pongo la nota de voz de un oyente y... ¡Si es pa'l oyente!
3: Creo que pasa que
0: a
3: estoy hablando y... Tengo cerca el micrófono.
0: No, es que yo sé que vos no puedes hacer dos cosas al mismo tiempo.
1: Evo Morales, solo porque fue presidente. Correcto. Se ahí con la...
0: Y por eso hoy vamos a hablar en el parloteando de...
1: Pupusos.
0: Cuando te ahueva la familia.
1: Ay, ay, ay.
0: Y no hay cosa que te ahueve más de la familia que cuando llega una visita y te dice, mijo, salga que hay visita. ¿Cómo que a mí que me va a visitar, bo?
6: No hay
0: sí, cosa
6: que
0: no,
6: te va a traer. O salí, o salí.
0: Ah, y ya sale el virote de la puerta de la casa y se para. Hola.
3: Ya lo vio.
6: Buenos
3: ya,
6: días.
0: Qué grande está mi muchacho.
6: Y, allá, no, hombre, y después, no, y nos va a saludar, abrazo.
0: Y allá, y ay, vos todo crudo, todo agrio, que no hayas salido al cuarto. Todo tu voz especial.
2: Hay algo también que yo creo que a todos los aquí presentes y los que nos están escuchando les ha pasado.
0: Ajá.
2: Siempre cuando la visita llega y es una visita, o sea, es una persona que hace muchos años conoce a la familia, usted ya está grande y le sacan el álbum de fotos así.
0: Maldita sea los álbumes de fotos de los papás y las mamás.
2: Aquí estaba cuando estaba recién nacida, cumplió un año, dos años, tres años, cuatro años, cinco años, todo ahí y usted...
0: Oíme, con la pareja nueva... Llegas con la baby, vos ahí todo. Me gustan sí, grandes. Me gustan. Ajá. Yeah, moto. Llegas vos con la baby. Ajá, presumiéndole a la baby que ya sí, está hecho derecho. Y ya sale tu mamá cuando estabas todo surreado en un pañal ahí, vos.
2: No, pero a mí me da más pena
6: cuando le muestran la tipo foto. De gente,
2: porque después le dicen a uno, y mira cómo ha crecido. Nada que ver con la foto.
0: En el caso de Silvia no dicen cómo ha crecido.
2: Ah, no, ahí no. Casi no creció, dicen sí. En mi caso.
7: Tiene delay. Tiene delay el monitor, tiene delay el monitor. Por eso cuando pone la nota de audio él está hablando.
1: No, hombre.
0: Te la acabas de aplicar bien feo, viejo.
7: Sí.
0: ¿Cómo te humilla la familia? Y esta es típica, yo no sé por qué hacen eso. Solo cuando usted viene, lava los platos. Porque de ahí viera ese cuarto, la ropa toda. Se nota cuando usted va a venir. Desgraciado, ¿vos qué les importa? Oh? Si yo quiero vivir en un nido, es mi nido.
6: Ay,
0: pues.
6: Se bañó hoy, va. Ajá. Se bañó hoy.
0: Ya, ya sabíamos que iba a venir usted porque se bañó. Yo de la guayaba, oh. Qué feo, va. O te dicen... viera cómo come este, yo no sé cómo usted porque come poquito. Hijo de
3: No, pero uno, que usted está comiendo así.
2: Uno, sí, uno queriendo ser prudente con la comida.
0: La familia aprovecha para huevarte cada vez que pueden.
1: Sí, es cierto.
0: Cada vez que pueden. Por ejemplo, las mamás y papás que me están oyendo, ustedes le ponen disfraces a las bendiciones y les toman fotos para después tener ahí.
6: Como Chucky, ¿no?
0: Sí. ¿Quiere verlo vestido de Chucky?
6: ¡La huevo! O de indio.
0: Quiere verlo cuando salió bailando el pitero.
6: ¡A huevo!
0: Quiere verlo cuando salió bailando por ahí vienen los inditos.
6: Sí, hombre.
0: Ajá.
2: Ah, yo sí tengo fotos de India.
0: ¿Con bigote o cómo?
2: No, Elías. No sé. Yo sí tengo fotos de vestida de India. Elías. ¿Por qué no puso el café?
6: Muchas Silvia, no estoy en todo. ¿Vieron?
0: Y suenan los kites. ¡Tan, tan, tan, tan, tan, tan, tan, tan!
8: Por ahí vienen los inditos, por la cuesta del picar.
0: Se me salió lo autóctono ahorita.
6: Sí,
0: mira, las papás y los mamás es al revés. Uh-huh. Tienen una habilidad para humillarte ante la familia, viejo. Y las tías imprudentes.
6: Ay, ay, ay.
0: No falta la tía. ¿Y para cuándo el hijo?
6: Sí, es cierto.
0: ¿Y están viendo que la sobrina está solterona o qué, de dónde va a salir el hijo?
2: Pero en todo caso, ¿y cuándo el novio?
6: ¿El anillo para cuándo?
2: ¿Y para cuándo el novio?
6: La primera vez que la lleva.
0: ¿Y para cuándo el novio, mija? ¿Y para cuándo regresa el marido, tía? Así como el papá de aquella muchacha que bailaba en un table allá en los Estados Unidos, ¿sí? Que decía que era electricista.
3: Ni más ni menos.
0: Ajá, y que era el tío que quería meter
6: sí,
0: papel.
6: Hombre.
0: Sí, hombre. Sí. ¡Ay, ve! ¡Ay, ve! Si aquí está la muchacha.
3: La muchacha.
0: En la cabina. Fíjate que... ¿Qué pasó?
6: Hey, hoy Melissa no anda con burros.
0: La
6: no.
0: Familia tiene una...
6: ¿Qué pasó?
0: La familia la familia tiene una facilidad para huevarte en situaciones públicas rapidito. Increíble, viejo. Tienen una memoria espectacular de cosas que vos ni te acordás. Por ejemplo, yo me acuerdo que en mi casa se acuerdan de una vez que me caí bien feo y me raspé toda la ficha, va. Y
6: lo ahí sí, va.
0: Y lo primero que hice yo fue levantarme y dije, ay, mi cara, mi hermosa cara. Y se ríen de eso. Y yo, como ustedes son feos, va, no les preocupa quedar peor.
6: ¡Ay! cara de chancleta.
2: Eso va adentro también.
0: No, de cállate cuando, y me llevo la desgracia. Sí. Día,
2: cuando la familia empieza a contar cómo se portaban cuando uno estaba niño.
3: No le gustaba bañarse.
2: El que viera, sí. Ahí andaba todo chuco, todo chorreado. Las patas todas
0: tierrosas. ¿Sabes cuál ha hecho mi mamá varias veces? Mira, yo para presentarle una pareja a mi mamá pasan un montón de años, viejo. No es así nomás que al año ya ves, no, che, le tiene que pagar un montón de filtros. Pero resulta que mi mamá, la última vez que le presenté una pareja, no es que le dijo el nombre de mis dos ex.
6: ¡No!
0: ¡Sí, hombre! ¡Cállate! Ya se había presentado y le había dicho el nombre. Como que, por ejemplo, llegue Jobs y le diga, no, mira, Jobs es mi nueva pareja. Oye, mi mamá, vas a ver que no va, porque... Y te diga, es que mire usted... De la tribu de es que mire usted, Elías, o mire usted, Silvia. Y aquí, ¿eh?
6: Y yo, ole, o usted es la de San Pedro.
3: O usted es la de Danlí.
6: O la de Danlí.
0: Sí, vao.
6: Y aquí del paraíso.
0: Sabes que ayer me pasó algo similar. Me voy a salir un poco del tema, pero sí. Es que a mí me va la cabra al monte. Un ex suegro, cuando me lo presentaron, lo primero que me preguntó, ¿tiene papeles? La hija se puso roja.
6: ¡No!
2: Ese debe haber sido pena para la muchacha, ¿verdad?
6: Bueno, es que te imaginas, van de una gringuita.
0: Peor es ahora, dice que uno de nana lo sube a la red. Es cierto. Mujeres, ¿por qué le toman fotos a las bendiciones y las ponen en redes sociales, hombre?
6: Que salgan full, pero
0: si,
6: una de...
0: No, si yo les voy a repetir algo que dije hace unos minutos. Una bendición recién nacida no se ve bonita. Sí. No, ninguno de nosotros los aquí presentes nos vimos bonitos. Mira, salimos... Mira. Recién nacidos salimos babosos, llorando,
6: ligosos,
0: morados, ligosos, llenos de líquido rojo, hinchados,
6: mal encarados,
0: perreando. ¡Yeah! ¿Qué se ve bonito así, viejo? Decime.
6: Puro chango, pa.
0: Decime que se ve bonito así. O sea, y usted, mujer, que está recién parida, y alguien llegó y le dijo, ¡ay, qué bonito! No es cierto. Es mentira. Es mentira. Es mentira. Es mentira. No es cierto. No es cierto, me. Nadie recién nacido es bonito, viejo. O como cuando te dice, ¡ay, se parece! ¡No es cierto! Y todos paremos, ¡pasa, vos! Todos paremos camote.
3: Tiene un aire como usted.
0: Ajá. Y dice, ya se parece y paremos camote. Todo muy igual.
2: Yo creo que los bebés comienzan a parecerse ya como del año para arriba. O sea, y
6: no, ya de los tres meses ya agarran forma.
2: No, agarran forma, pero no quiere decir que parezcan.
6: No, ya gordito,
2: bonito.
6: No, yo creo que después de
0: los dos primeros. Bonitos y gorditos, muchachos. Bonitos y gorditos. Fíjate que ayer me pasó, es que se me va la cabra al monte. Iba llegando yo a una institución donde vamos a tener una actividad today, hoy. Y justo voy con dos compañeros del equipo técnico y una de las asesoras comerciales, va en el carro. Entro y el guardia gracioso me dice, le digo, buenas tardes, vengo a la escuela, una reunión. Ah, qué bueno. Ah, ¿verdad que usted estaba viniendo en las mañanas? Y yo, man, es primera vez que vengo. Pero dije, no le voy a llevar la contraria porque de aquí a que le explique no me va a dejar entrar. Y yo, cállate, hombre, los tres individuos que llevaban el carro. Con que ha estado viniendo en la mañana. Aquí tenés el niño o la niña. Yo, hijo de la
6: vida. Sí,
0: gracias al guardia. Saludos al guardia. Y así,
6: planchero.
0: Y así son situaciones que se dan. Nosotros vámonos con música para seguir celebrando porque queremos ver si Elías nos comparte un pastel. Pues.
2: Ya lo veo yo que lo va a guardar.
0: En mi caso, cuando venían a visitarme, mi abuelita decía, esta mejor bota los calzones para no lavar. No,
2: no, hombre. ¡Qué barbaridad! O si no, otra típica que me acordó de mi nombre, si esta tiene los calzones allá parados, que no los lava también.
0: Silvia, qué cochina. Sí. Qué barbaridad. No,
2: eso
0: Silvia.
2: Dice, a mí jamás me dieron eso.
0: No, Silvia, no.
2: A mí jamás me dieron eso, lo lamento.
0: No, Silvia, no,
2: que, sí
0: no. No, qué asco, Silvia. No.
2: Hasta de no bañarme me podían, pero de eso no.
0: ¿Oyeron? ¡Silvia no se baña!
6: ¡Ey! Pelojuco.
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0: Señores, ya estábamos escuchando música porque estábamos en la comedera aquí, ¿verdad? O sea, estábamos degustando el pastel que le trajeron Elías, pero Elías muy poco amable nos regaló. Poco amablemente nos
1: Job dijo, no comió, pero el pelo de él sí comió.
0: Sí, ah,
1: no,
0: sí, el pelo de Job sí, ¿verdad? Es que no, es que usted no sabe. Usted sí. No, la silla no pasó nada. Bueno, sí. No,
1: hasta la silla comió.
0: No saben ustedes que esa es la técnica de Dios para mantener el pelo así. Él se unta de estúngel en la puta de pelo.
2: Esto de pastel.
0: Bueno, fíjense que bueno, los que están ahí en TikTok pueden ver que ahí estaba Melisa, que es una de nuestras oyentes, ¿verdad? Atrás están todos los demás.
1: Venga para acá, no sé, venga, vaya, venga, Fernando. Aquí están todos.
0: Y ya Elías dio su agradecimiento, sus palabras, etcétera. Pero también ellos que han hecho presencia hoy aquí, están en nombre también de algunos otros que están por allá en otro a lo largo del país, ¿verdad? Entonces, les vamos a dar también el chance a ellos que puedan, pues, hablar por ellos y por todos los demás que han tenido este bonito detalle con Elías. Así que, ajá. No comen los micrófonos, ¿verdad? No le tenga miedo.
3: Vamos a tratar de imitar el bueno.
0: Bueno.
3: No, aquí, ¿verdad? En representación de todo el tipo puso. Aquí
1: ¿tengo un poquito más de micrófono?
3: Bueno, uy.
0: No, es que aquí no hay miedo aquí, Melisa.
3: No, aquí en representación, ¿verdad? De todo el tiempo puso que somos aquí, formamos parte, ¿verdad? Hola.
4: ¿Qué te está haciendo la silla?
0: Déjela en paz, hombre.
3: Bueno, no, aquí venimos a dejarte, pues, esos bonitos detalles, Elías, porque pues para nosotros tenemos un cariño inmenso para vos y las ocurrencias que salen y todo, pues ahí la persona que nos ayudó de Basilios, por cierto, era una risa que se tenían con la idea del pastel porque queríamos hacerlo como en forma de una pupusa grandota, pero bueno, se hizo lo que se pudo, ¿verdad? Y en nombre pues de Raúl Matute, Eric Girón, Alejandra Martínez, nosotros, Sabrina, Néstor y Genjuro que está emocionadísimo, creo que por aquí ha de estar. Venimos pues con mucho cariño a dejarte ese detalle.
1: Gracias, de todo corazón les agradezco.
0: Vaya, bueno, Fernando, hablen.
5: No, pues sí, con mucho amor. Pégase
3: el micrófono.
5: ¿Por qué? El micrófono. Ya, pues fíjate.
4: ¿Cuál es el miedo y no come?
5: Preparamos todo con amor para Elías. Bueno, que cómo se va, que estoy con así como con dolor en el corazón porque no se le hizo así a Alex.
0: Pero él siempre tuvo su detalle, ¿verdad? Sí, que ustedes pudieron ver en vivo también la gran caja que le trajeron esa gente. Así es.
3: Y la dedicatoria.
0: También, la dedicatoria también, que ahí están. Entonces, no se sientan mal, ¿verdad? No se sientan mal.
5: No, pero es que me siento así, pues, porque, o sea, para todos ustedes me imagino yo que tienen derecho a pasar este momento, pues. Porque, bueno, para mí, ¿verdad? Y para todos.
3: Quiere llorar, quiere llorar.
0: Que no lloro, que no lloro. Se le van a arruinar las pestañas y ustedes después no van a ir a que las arreglen. No, bueno, pues bueno.
5: No voy a llorar. No, es que yo los aprecio demasiado a ustedes.
0: Sí, sabemos, Carol, sabemos. ¡Lo sabemos!
5: Y le digo yo a Meli, ¿qué onda? ¿Qué sabes que le gusta a Elías? El lunes está cumpliendo años. Entonces me dice, espérate, ya voy a averiguar. Dale, pues, y me avisas, le digo, para ir a comprar las cosas.
3: La más estresada.
0: Mi amiga la más estresada.
5: No se imaginan que estrés me agarró, porque digo yo, a él le gustan las boinitas, que la gorra, y estaba metida en un gran rollo. Bueno, de ahí esta Melisa me averiguó que le gustaba. Le digo yo, bueno, mañana voy a comprar. Resulta.
0: ¡Momentito! ¡Ajá! Vamos a descubrir aquí algo.
5: Mírame, resulta que le digo yo a Meli, yo voy a comprar la camisa y otros detallitos que le voy a dar a Elías. Me voy a ir a la casa del rock, voy a preguntar qué onda que hay. Y entonces, ¿sabes qué, Meli? Lo malo es que cuando yo voy a la casa del rock, miro algo bonito para mí también.
3: Y ahí lo anda.
5: Y aquí lo anda.
0: Ah, muy bien. pero está bien bonita. No, pero, Elías, pero fue doble, pues. Sí, fue,
3: aparte de mis vueltas, desde el viernes me tenés dando vueltas por todo. Ellos me dicen, relájate. Fernando siempre me decía, Melissa, relájate, tranquilízate. Yo andaba todo este fin de semana andando dando vueltas, buscando, anduvimos buscando quién nos hiciera el pastel, porque nadie quería a la forma que nosotros andábamos buscando, pero al final, pues.
4: Bueno, pero
3: al
4: final no fue como queríamos.
3: No,
0: que,
3: exacto.
0: Sí,
3: pero
0: no, pero el detalle está, la verdad que les quedó muy bonito. A mí me cuando a mí me enseñaron el pastel allá abajo, yo me reí porque
5: qué barbaridad de ello, ¿cómo pero es posible? Espérenme que les voy a contar lo que pasó. Ajá. Cuando estoy en la casa del rock, pago con la tarjeta. No me fijo que no me dan la identidad. Y iba
3: a comprar la camisa.
5: Al mall a comprar la camisa. Cuando voy a pagar, no me quisieron vender. Porque no andaba la identidad.
0: Sí, claro.
5: A regresarme a Nova a traer mi identidad.
0: Ay, qué barbaridad.
5: Entonces le digo a Melissa, no, el domingo tengo libre. Voy a hacer un mandadito y luego me voy a comprar. Y Melissa, ya compraste la camisa. Espérate, voy ahorita para allá. Y me subo una hora buscando parqueo.
0: Ay, no, si es que y lo peor que.
5: Para poder entrar a la
4: misión. Lo logró.
0: Le, dice Sabri, la más estresadísima de esas mujeres, no, dice, delgado, dice. La sigo escuchando en el carro, dice Sabri. Ok, Sabri, gracias.
4: Va, Fernando.
0: Ajá, hable pues.
3: Agárrelo bien.
0: No, okay.
4: Yo es el más relajado de todos.
0: Se nota.
3: Ay, los chocolates.
0: Se nota.
3: No, los chocolates faltaron.
4: No, pero es que soy por salir a la carrera.
0: No, pero ahí los pasan por la guardia, gracias.
4: No, ya sabes. No, pero espero te haya gustado ahí el detalle.
3: Y faltó uno, porque íbamos a venir con botones de la cara de Elías aquí.
4: No te creo.
3: Pero no pudimos conseguir quien lo hiciera.
0: Hay stickers, sépanlo, ¿verdad? Para los que no lo han visto, hay stickers, ¿verdad? Al revés lo pone a
3: Sí, Elías.
0: Ahí está. Bueno, ese ha sido muy bonito, ¿verdad? El detalle que han tenido con Elías. Igualmente yo agradecerles porque sea como sea, ustedes son oyentes de todo. Pero él dice que el agasajado aquí es Elías, pero yo también le voy a dar gracias. Ya de paz, ya que estamos aquí agradeciendo, ¿no? A todos ustedes y a los demás, ¿verdad? Que también están fuera de la cabina por esa sintonía que nos tienen siempre y ese gran cariño que nos agarran y no sabemos ni por qué, porque pura burrada las que hablamos aquí, pero bueno, aquí
1: nos
0: estamos, ¿verdad?
1: Demasiado buen cariño.
0: Sí, la verdad que
1: somos
0: sí.
1: Somos como una
0: que
1: familia.
3: No, les confirmo, no es un tambito grande. Sí.
0: Va. Vaya, bien.
1: Vaya, ya vieron el tambito, va.
0: No, sí. Es una taza cierto, normal. Es no una taza. No, es que ya no hay, no mira. Sí, ya lo tomó Elías. ¿Sí? Elías ya no, y ustedes ya comieron el pastel también. Bueno, ustedes, Elías, su última palabra.
1: Muchas gracias a todos los que.
4: ¿Cómo que las últimas palabras?
3: Últimas palabras.
0: Sí, no, el programa sí, de hoy, pues.
1: Gracias a todas y a todos por este gran detalle, de verdad que muy agradecido, me siento muy querido. Son los grandes pupusos y pupusas. El rey pupuso se los dice. Mixtas. De verdad, se les quiere mucho, un fuerte abrazo y gracias, de verdad, muchas gracias. Y como decimos, ¡arriba esos cuernos!
0: Bueno, nos vamos ustedes. Gracias. Nosotros vamos a ir comiendo pastel aquí. A otras cosas que trajeron estos muchachos. Saludos a Eric, que también dice que se la perdió, pero sabemos que Eric también es parte, ¿verdad? De toda esta celebración y de todo esto que han mandado. Así que igualmente gracias a Néstor, a Sabrina, a Alejandra, a todos los presentes aquí. Será hasta la próxima, o sea, mañana.
1: Mañana.
0: ¿Verdad? Ya saben, adiós. Ustedes. Adiós.
1: ¡Vamos, adiós! ¡Nos vimos!
0: ¡Feliz fin de semana! Dice aquel hoy es martes.

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9: Buenos días, queridos amigos, bienvenidos, bienvenidas al show de emprendedores para emprendedores. Bueno, también desde aquí nos unimos a felicitar a Elías Espinal en su cumpleaños. Qué bueno, ¿verdad? Un buen compañero y sobre todo un gran artista nacional. Así que muchas felicidades a Elías Espinal. Que bueno, ya Radio Gran hizo un gran parizongo aquí en la mañana.
10: Siempre sí, estuvo hombre, bueno.
9: Aquí hasta las sillas al revés y parece Feria Juniana, que se tiraron las sillas. Saludos, Elías. Qué bueno que bueno, que Dios le bendiga en este nuevo, en nueva etapa de su vida, con un nuevo año. Es importante, queridos amigos, poder ser agradecidos con todo lo que tenemos, con nuestra idea de negocio, con nuestra familia, hasta con los problemas, ¿sí? Hasta con los mismos problemas. ¿Por qué? Porque de ahí es donde nosotros sacamos oportunidades de mejora para poder hacer de nuestra vida cosas buenas y diferentes. Así que sea agradecido. Eso no le va a restar vida, le va a sumar cosas importantes a usted. Así que le invito a que pueda ser agradecido. Alejandro, buenos días.
10: Buenos días, Chema. Buenos días, emprendedores. A todos nuestros amigos que nos escuchan a nivel nacional por toda la frecuencia de Super 100. Pues hoy el día está bonito para seguir emprendiendo, Chema. Hoy es martes. Ayer tal vez empezaste con huevita ahí, no quiero hacer esto, no quiero ir a la chamba, no quiero abrir el negocio hoy, pero tienen que abrirlo.
9: Así
10: tienen estamos. Que abrirlo. Yo siempre he criticado algo del pueblo donde yo vivo.
9: A ver.
10: Ahí los lunes no se trabaja. El lunes ustedes buscan comida en restaurantes, todos están cerrados.
9: No, hombre.
10: Todos.
9: O sea, el lunes parece
10: pueblo fantasma. Y más cuando llueve y hay neblina, Silent Hill.
9: No, hombre.
10: Sí, ahí no hay nada el lunes. Ayer yo que no quería cocinar, quería comprar comida y a buscar, pero ya se me había olvidado que era lunes. Pa. Y nada, todo cerrado.
9: Bueno, si es que en ocasiones nos dejamos. Eso es dejarse totalmente de lo que nosotros queremos hacer como emprendedores. Okay. ¿Qué significa eso? Es que nosotros tenemos que ver la oportunidad de negocio. Vemos que todo el mundo cierra el lunes, porque no lo abro yo.
10: Y le apuesto que yo pongo un restaurante allá ahorita y lo abro todos los días de la semana, me van a caer todos los negocios que porque estoy abriendo. Se lo puedo apostar.
9: ¿Tanto así son?
10: Sí.
9: Ay, ay, ay, qué pueblo más fregado ese suyo. Pero bien, hay que ser agradecido con lo que tenemos, amigos. Y usted que tiene esa idea de negocio, sepa entender que es lo que quiere hacer con él. Le recuerdo algo que es fundamental para emprender, es formarse, y desde aquí, desde No Te Duermas Escuela para Emprendedores, pues cada lunes y todos los martes con la caja de herramientas y los testimonios que tenemos de muchos emprendedores, nos dicen pues que hay cosas que nosotros podemos ir mejorando, sin duda alguna que podemos hacer cosas buenas, pero solamente es si el esfuerzo llega. Así que les invito a ustedes a que le pongan durísimo para poder hacer las cosas bien y mejor. 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Claro que sí, comencemos el show de emprendedores para emprendedores con la buena música aquí en Super 100.

0: Continuamos en su show de emprendedores para emprendedores. Qué buena rola nos puso hoy, mi querido Alejandro.
1: Es que es martes.
0: Es martes y hay que animarse. Tiene todita la razón, mi papá. Bueno, y es que hemos venido platicando desde ayer esta propuesta de que hay que formarnos, hay que formarnos. Y en esto de la formación tenemos que saber que en ocasiones no tenemos tiempo para una formación formal, valga el juego de palabras. ¿Qué significa esto? De que en ocasiones solamente necesitamos puntos concretos para poder saber cómo están nuestros esfuerzos en cuanto al trabajo que nosotros vamos a ir haciendo. Entonces, ayer proponíamos el tema importante que era los libros que nosotros tenemos que leer. Y hablábamos, pues, de que hay libros que todo emprendedor debería de leer. Y esos libros, pues, nos dan esa oportunidad para saberlo. Y tocamos varios puntos, ¿verdad?, que teníamos, que es que el libro va cambiando la forma de pensar del emprendedor. También hablábamos de que los libros que el emprendedor debe de leer. Y no mencionábamos todavía, hasta ya la última parte, dejamos así rebotando, y el primer libro de esta serie, que son Los 7 hábitos de la gente altamente efectiva, de Stephen Covey. Y es que de verdad, cuando nosotros vamos entendiendo más o menos cuáles son estos hábitos, cuáles son estas cosas que se van a aplicar para nosotros los emprendedores, vamos entendiendo entonces un poquito más sobre las referencias de estos libros. Así que vamos a hablar un poquito sobre este libro, Alejandro, sobre el brief de este mismo, qué es lo que se nos

0: saber manejarse a sí mismo.
1: Sí, buen punto eso, porque no tenemos autodominio, no nos conocemos, no vamos teniendo eso, ¿verdad? Este libro pues habla de hábitos, pero desde lo superficial no lo vamos a tocar, sino que vamos a meternos realmente de manera transversal y saber que estos hábitos nos dan una oportunidad de cómo nosotros debemos organizar nuestra vida y nuestras prioridades y su forma de responder ante lo que pasa. Y eso va a ser la clave de todo este programa, bueno, y esta serie que hoy vamos a presentar, este libro. Y eso pues va a ser clave para emprender, porque un emprendedor que vive reaccionando a todo termina agotado. Reacciona con el cliente, con el proveedor, con los problemas, con la competencia. O sea, tiene eso. No dirige, sino que solamente está reaccionando. Y no queremos eso para los emprendedores, sino que queremos más acción y menos reacción.
0: Y ahí es donde se conecta con algo que hemos hablado varias veces. No vivir solo apagando fuegos.
1: Sí, cabal. Una de las grandes enseñanzas de este libro va a ser esa misma. Pasar de una actitud reactiva a una actitud proactiva. Y vamos viendo ayer, porque dejamos la proactividad como uno de los hábitos. Y dicho pues en palabras simples, no siempre controlas lo que pasa, pero sí puedes trabajar como respondes ante las decisiones que vas tomando. Así que una de las ideas del libro aplicadas a nosotros los emprendedores es ser proactivo. Y el primer hábito habla de esto mismo, la proactividad. Y esto es para un emprendedor, debe de ser, pues, oro. Son cosas que nosotros no debemos de hacer, porque muchos vivimos diciendo, es que el cliente no compra. Bueno, pero ¿cómo le estás vendiendo? Es que esta gente es dura, papá, y te hablamos de con codo, ¿verdad? Y que la economía está mala, que la racha, que lo otro, que la gente solo pregunta y que el algoritmo no ayuda cuando no llegamos a otras personas con nuestras publicaciones. No tengo apoyo. Y algunas cosas pueden ser ciertas. Pero la pregunta es, ¿qué sí puedo hacer yo con lo que tengo?
0: O sea, es que tenés que dejar, o sea, no te quedes solo en la queja.
1: Dejar la queja, correcto.
0: Sí, no te quedes solo en eso.
1: Y es exactamente eso. Ser proactivo no es negar los problemas. No es entregar el control de tu negocio a los problemas. Si no hay ventas, revisa tu oferta, papá. Tenés que cambiar, dale vuelta a la tortilla, pues que no se te queme de un solo lado. Solamente ese lado estás viendo vos. ¿Y por qué no se calienta del otro? Bueno, dale vuelta. No preguntas, no te preguntan. Mejor revisa tu contenido, si lo estás haciendo bien. Y si no está bien el contenido, pues... Aquí hay personas que te podemos ayudar a que tu contenido sea efectivo. ¿Para qué? Para que ese contenido llegue a muchísimas más personas. Si no compran, también debes revisar tu forma de vender. ¿Será que tenés cara de piedra? ¿Sos muy enojado? ¿Cómo lo estás haciendo? ¿Estás desorganizado? ¿Estás desordenado? Revisa tu agenda. Y si no ganas, revisa tus costos. Entonces, el emprendedor proactivo no niega la realidad, pero tampoco se queda paralizado con ella. ¿Así?
0: Y es que tenés que empezar con un fin en mente. Ese es otro hábito del libro, es empezar con un fin en mente. ¿Cómo lo aplicamos al emprendimiento?
1: Bueno, si tenemos un fin en nuestra cabeza, que sería nuestra meta, muchos emprendedores empiezan vendiendo algo, pero no tienen claro hacia dónde quieren llevar ese negocio. Quieren vender más, pero no saben para qué. Y lo único que le van a decir a Alejandro es que quiero ganar más billete. Eso es lo único que le van a decir. Pero no le dicen, es que quiero invertir más. O sea, si vendo más, voy a ganar un poquito más de plata y puedo invertirla. No, sino que solamente es para ganar plata. Si quieren crecer, pero no saben cómo. sea, ¿ya tienen otra sucursal? ¿Ya están vendiendo en línea? ¿O si solamente es en línea y ya te estás yendo de casa en casa, ya estás llamando por teléfono, estás mandando WhatsApp de todos tus productos?

0: quieren publicar algo, pero no tienen la estrategia. O quieren abrir otro local, pero no tienen ni ordenado el primero. Entonces, empezar con un fin en mente significa que hay que hacernos varias preguntas. ¿Qué tipo de negocio quiero construir? ¿Qué estilo de vida quiero que este negocio me permita construir? Imagínense, dos extremos. ¿Qué tipo de negocio quiero construir? ¿Y qué estilo de vida quiero que este negocio me permita construir?
1: Y es que si uno no sabe hacia dónde va, cualquier movimiento va a parecer avance.
0: Así es. Y eso es algo bueno. Y ese también se vuelve peligroso. Estar ocupado, pero no estar avanzando. No todo movimiento es crecimiento, Alejandro.
1: No.
0: Queridos amigos, no todo movimiento es crecimiento. Crecer requiere dirección. Es media hora. Vamos a la pausa y continuamos.
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0: continuamos en su show de emprendedores para emprendedores. 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Alejandro, y es que los hábitos son fundamentales. ¿Para qué? Para poder hacer crecer a nosotros como personas y también, pues, a nuestro negocio. Otro hábito clave es poner primero lo primero, es decir, es priorizar. Y esto es importante para el emprendedor, porque cada uno de nosotros se llena de tareas, mensajes en redes, proveedores, compras, entregas, pagos, llamadas, cotizaciones, problemas, pero no todo tiene el mismo peso. Hay cosas urgentes, pero hay cosas importantes, y recordá que lo urgente es lo que no se hizo a tiempo. Así que hay cosas que te van a generar ventas, hay cosas que solamente te distraen, y hay cosas que se ven que aparentemente brillan, pero no es oro. Entonces, parece que vas a estar ocupado, pero eso no va a empujar tu negocio. Así de sencillo.
1: Y es que a veces uno se llena de tantas cosas que no sabe por dónde empezar.
0: Cabal, Alejandro.
1: Y el día se nos va tan rápido y no hicimos nada, Chema.
0: Así es, por eso el emprendedor debería de hacerse preguntas cada vez o apuntar en su agenda. O sea, ¿qué tarea realmente hoy me va a ayudar a crecer? Fíjese, Alejandro, es que nos damos cuenta de que tenemos prioridades tan innecesarias que lo necesario, que lo que de verdad vale, lo dejamos por último. ¿Qué tarea mejora la experiencia de mi cliente? Pensalo. Tenés un restaurante. Estás abriendo, pues, un negocio de servicios. ¿Qué experiencia o qué tarea mejora la experiencia del cliente? ¿Qué tarea ordena tu negocio? ¿Qué tarea estoy evitando, pero sé que es importante? Así que un emprendedor efectivo no hace cosas de más, hace primero las cosas que verdaderamente importan. Por eso lo primero es lo primero, papayito.
1: Y otro hábito famoso de este libro, écheme, ese sí me gusta a mí.
0: Ajá.
1: Y creo que a todos nos gusta. Es en pensar ganar, ganar.
0: Sí, esto aplica mucho en las ventas, en las alianzas, en el trato al cliente. Porque pensar ganar, ganar, yo siempre he dicho de que las relaciones deben de ser así, ganar, ganar. Es decir, ¿por qué me uno con esta persona? Porque estoy ganando esto, pero ¿qué está ganando de mí? ¿De acuerdo? Entonces, el ganar, ganar significa que el negocio no debe crecer aprovechándose del cliente o de tu socio, pero tampoco sacrificándose en medio de todo eso. Hay emprendedores que por querer quedar bien, regalan su trabajo. ¿Usted es el que decía que no le gustaba cobrar?
1: Que me daba pena cobrar antes.
0: Imagínese.
1: Me daba pena, no había cómo cobrar. Y decía, pucha, y si le cobró mucho. Y empezaba con una tontera y ya, muchas veces el que perdiera yo.
0: Y aquí hay que ver algo. Su cliente ya ganaba porque ganó su servicio.
1: Ajá.
0: Así de sencillo. Entonces usted necesitaba ganar sus honorarios por los cuales fue contratado. El equilibrio está en crear una relación en donde se note la ganancia de ambos. Por ejemplo, nosotros estamos en un espacio de estos porque estamos ganando muchísimo. Y también, pues, así ustedes es. como radioescuchas, pues, tienen esa ventaja de ¿por qué escuchan Super 100? Porque saben que es la mejor radio. Entonces, ya con eso es ganancia para ustedes y para nosotros. Es super ganancia el que nos estén escuchando. Así de sencillo. Así que, queridos amigos, eso es importante porque el equilibrio está en la relación donde ambos ganen.

0: Alejandro, entonces esto de ganar-ganar tiene que ver con poner precios justos, poder hacer tantas cosas. Y se trata también, pues, de cobrar lo menos posible. No se trata de cobrar lo menos posible, sino que es una ganancia de que vas a dar un buen producto, vas a dar un buen servicio. Y un buen negocio donde solo se gana dinero no es un negocio, sino que tiene que ganarte el cliente, porque esa persona te va a traer a otra. Dice un amigo que siempre nos escucha, mejor poquito pero seguido, que solamente hacer un gol y que nunca más te vuelvan a buscar. Así de sencillo. Y esos, pues, son como que hábitos que nosotros tenemos que ir conociendo para lo demás. Miremos el punto 5, mi querido Alejandro.
1: Sí, es que buscar primero entender y luego ser entendido. Porque si vos no entendés lo que estás haciendo, ¿quién va a entender lo que haces?
0: Buscar primero entender y luego ser entendido. Me parece una rola.
1: Sí, parece rola. Sí, suena, rola, suena como rola.
0: Así es. Y este hábito, pues, es buenísimo para las ventas y para la atención al cliente. Buscar primero entender que ser entendido. Porque nosotros entendiendo lo que quiere el cliente, compa, es bueno. Porque a veces el emprendedor quiere vender rápido, explicar rápido, conversar rápido, pero no escucha lo que quiere el cliente, pues. Así ¿qué tal es que el cliente no quiera la enchilada con repollo? Solo quiere la tortillita con carne.
1: Salsita y quesito.
0: Así es. Y pero no quiere repollo, pues. Entonces, ¿qué necesita el cliente? Es lo que nosotros debemos de preguntarnos. ¿Qué le preocupa al cliente? Y sobre todo, de mi parte, ¿qué experiencia mejor le puedo dar a mi cliente?
1: Es que si uno no entiende al cliente, uno va a ofrecer mal, vaya, vengo yo y voy a vender algo de un producto, pero no sé cómo funciona, el cliente se va a ir porque el cliente tampoco lo conoce el producto. Y si el producto es de nuevo ingreso,
0: cabal que sí. Y eso es algo interesante cuando los productos son de nuevo ingreso y que quizás el patrón, ¿verdad?, el dueño del negocio, ni se ha preocupado por ver las especificaciones o lo quiere vender. Entonces el emprendedor que escucha bien, vende mejor. No porque manipula, sino porque entiende. Y cuando entendés al cliente, podés explicarle mejor a qué es lo que quiere. Así que tenemos que ir avanzando, Alejandro, en eso.
1: Sí, tenemos que ir viendo toda esa parte. Porque para que alguien que diga, ok, voy a leer este libro, ¿cómo debería leerlo, Chema?
0: Ajá. Muy bien, porque esa creo yo que es una pregunta muy importante y súper válida. ¿Cómo voy a leer este libro? Bueno, yo le diría que no lo lea como una tarea escolar, ni mucho menos lo lea como que fuera la Biblia. Léalo como que le va a funcionar en el negocio. Que lo lea con el negocio en mente. Agarrar una libreta y al momento de leer, hacerse preguntas. ¿Qué hábito necesito fortalecer? ¿Qué estoy, si estoy siendo muy reactivo? ¿Estoy construyendo relaciones, ganar-ganar? Y después de escoger una pequeña acción, no intentes cambiar todo de golpe. Bueno, paso a paso para poder hacerlo. Y vamos a recordar un poco los hábitos, Alejandro, porque los hábitos que nos propone este libro son fundamentales para que nosotros podamos entender qué es lo que hemos venido hablando hoy. Y uno de esos hábitos es ser proactivo. Ese es uno de los hábitos, ser proactivo. ¿Qué significa ser proactivo? Bueno, no vivir solo reaccionando a lo que pasa, sino que tenemos que asumir una responsabilidad con nuestras decisiones. Comenzar con un fin en mente, ya nos lo explicaba Alejandro, que es tener la claridad hacia dónde ves y hacia dónde vas para querer construir qué objetivo guía tus acciones.
1: Otra, Chema, poner primero lo primero.
0: Sí.
1: O sea, priorizar lo más importante, no solo lo urgente. O sea, tenés que priorizar qué es lo que te urge más. Y el más bonito de todos es pensar en ganar, ganar. Buscar las relaciones con tus aliados estratégicos, con el negocios. y algunos acuerdos donde ambas partes vayan a recibir valor, tanto vos como tus aliados, vos como tus clientes.
0: Así es. El punto 5, ¿verdad? Y que es el hábito número 5 y es el que platicamos hasta ahorita. Entender es lo primero que tenemos que hacer. Primero entender y luego ser entendido.
1: Sí, porque es que si vos escuchar antes de hablar, comprender antes de intentar convencer, señores, eso es fundamental.
0: Bueno, y son dos últimos que los vamos a dejar para mañana, definitivamente, antes de empezar pues nuestra entrevista con nuestro invitado, porque así vamos a hacer la introducción con estos dos últimos hábitos que tenemos que fortalecer. ¿Para qué? Para que nuestra idea de negocio crezca. ¿Cómo resumimos nuestro programa, querido Alejandro?
1: Que tenemos que formarnos, señores. O sea, aunque sea, como decía Chema, con el juego de palabras que utilizó, hay que formarnos, aunque sea de forma informal. Tantos tutoriales que hay en internet, videos, experiencias de gente, las mismas personas que nosotros traemos aquí los lunes para que los formen. O sea, no solo es para que, ay, que quieren llenar espacio para hablar paja. No, nosotros queremos que ustedes, al igual que nosotros, puedan seguir adelante con sus negocios, los hagan crecer. Porque hacer crecer un negocio no es fácil. Y si no te capacitas, se te pone más difícil. Porque lo haces de todo forma empírica. Y va a llegar un punto que no vas a saber qué hacer. Pero nosotros te damos las herramientas para que vos podás avanzar y poder saltar ese obstáculo que tal vez te está parando en ese momento.
0: Ya lo dijo todo Alejandro, así que hay que ponernos pilas y atentos para que esta idea de negocio que usted tiene sea fortalecida. Siete hábitos, recordar, siete hábitos nada más son que nos propone este libro, así que hay que darle para adelante. Gracias a todos ustedes, nos encontramos mañana en un programa más de No te duermas, escuela para emprendedores. Soy Chema Andrade y te deseo santa alegría. Chao.
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7: Buenos días a todos, gracias por ya estar conectados con Mordiscos, con Super 100, a las personas que recién vienen conectándose o si no, pues las que ya han estado desde tempranito con nosotros, muchas gracias por siempre estar pendiente de Super 100. Como saben, iniciamos con el tema de la playlist. Voy a saludar a todas las personas que están ya conectados en el WhatsApp. Hoy, martes 30 de junio. Por aquí nos están, espérenme, voy a ir agregándole a las personas que están recién escribiendo para que vayan agregando su canción. Saludos a Oscar Velázquez, que ya nos pidió canción, ya les voy a decir cuál va a ser el tema. Saludos a Denzel, saludos a Kini desde La Ceiba también, saludos a José Jazmín, a Sabrina Soto, a Javier Ordóñez, también a Mario Galeano en Estados Unidos, que nos está saludando, y por ahí están diciendo que yo les estoy quemando las neuronas con los temas de la playlist. Ok, saludos a todos. Ya nos... Pucha, o sea, Min ya pidió para el 2x1. ¿Qué clasista esta playlist? Dice, no, hombre, Sabri, para nada. Lo que pasa es que hay que decirlo. Yo creo que todos sabemos que el tema de la playlist... Bueno, el tema de la playlist hoy son canciones de cantantes que no saben o no sabían leer música. Y fíjense que no le digo que no es clasista, ¿por qué? Porque en realidad las personas que, o los artistas que no saben o que no sabían en su tiempo leer música y aún así hicieron canciones exitosas, es más bien de aplaudírselo. Porque, ¿cómo es posible? O sea, un genio de la música que sepa tocar instrumentos, que sepa escribir música como convencionalmente se escribe una canción, hablo de las notas instrumentales. Óigame, no es fácil leer las notas, hay un montón de notas y es un poco complicado. Entonces, los artistas que han logrado hacer una canción a oído o muchas canciones a oído, óigame, es una cosa que se les tiene que aplaudir. No vamos a dejar por fuera lo bueno que son también las personas que sí saben leer notas, ¿verdad? O leer música en este caso. ¿Cuándo será el tema la gente que no sabe música que pida lo que quiera? ¿Cómo así, Denzel? ok, es broma, dice Sabri. Fíjense que Oscar nos había pedido una canción de los Beatles. Ellos no sabían leer música. Nos estaba pidiendo In My Life. En el caso de, no sé si todos los Beatles, pero por lo menos Paul McCartney y John Lennon no sabían, ninguno de los dos sabía leer ni escribir alguna notación musical tradicional. Ellos componían y grababan todo de memoria, o si no, tarareaban tarareaban a sus productores para decir, bueno, yo había agregado Let It Be, pero aquí nos pidió Oscar In My Life, así que esa la vamos a cambiar, Oscar, la vamos a cambiar, porque precisamente con una de los Beatles íbamos a iniciar, pero bueno, ya la cambié. Ok. Otra canción que nos está pidiendo, espéreme, Javier Ordóñez, es Jimi Hendrix, Blue Child, nos está pidiendo. En el caso de Hendrix también, fíjense que Hendrix era autodidacta, lo vamos a decir, aprendió de oído y también guiado por sensaciones y colores, según lo que cuentan, ¿verdad? Él asociaba todo a los colores y se guiaba por eso y también a ciertas sensaciones para crear música. Voodoo Child no estoy tan segura que vaya a sonar, no porque es que la canción es un poco larga. le cuento, ¿verdad? Nada más. Puedo ponerles otra de Jimi Hendrix. Espérenme que la estoy buscando aquí. Porque esa canción es un poco extensa. Aunque no, fíjense que ya me di cuenta. Yo creí que duraba más de 6 minutos. Ah, no, pero sí dura 5. Entonces sí, está bien. Ok, va a sonar esa entonces. Va a sonar Voodoo Child. Bien. ¿Qué más? Nos están diciendo aquí. Espérenme, que no quiero pasarme ninguna otra canción. Saludos a Josué Orellana, que nos está saludando en Comayagua. Un saludo para Lenín Carranza y Ana Discua. Red Hot Chili Pepper. John Fruciante, el guitarrista, no sabe leer música. Nos está diciendo Josué Orellana desde Comayagua. Otro que tampoco podía leer música era, aunque ustedes no lo crean, Michael Jackson. Él no podía ni siquiera leer una partitura, y mucho menos tocar un instrumento. Todo lo que grababa eran arreglos tarareados, o si no, hacía como beatbox, para poderle decir a los productores, luego de cierto tiempo, pues a Quincy Jones, cómo quería que sonara la canción. El rey del rock tampoco tenía una educación formal, aprendió a tocar guitarra y piano de oído. O sea, él no es como decir, aquí están las partituras, toques esta canción. No, él a puro oído empezó a tocar piano y tocar guitarra. También otro legendario guitarrista, me atrevo a decir yo, Eric Clapton. Él admitió que nunca aprendió a leer una nota formal. Todo también era de oído. Y también, y se van a asombrar, así como yo me asombré cuando yo me di cuenta de esto, Eddie Van Halen, a pesar de que su familia pues tocaba la guitarra y todo, ¿verdad? Una familia de músicos, por así decirlo, él tocaba la guitarra por instinto y por experimentación. O sea, él ni siquiera sabía cómo llamaba una nota. O sea, no tenía idea. Así que solo para darles un par de ejemplos de quienes no tocaban, bueno, no leían ningún instrumento, ¿verdad? ¿Qué más nos dice aquí? Uy, entró rozando, dice, sí, por poquito, Sabrina, no suena la de Jimi Hendrix. Bueno, vamos a iniciar con las canciones, yo voy a ir agregando, siempre y cuando esté dentro de la playlist, dentro del tema de la playlist, que les recuerdo que son canciones de artistas que no sabían o no saben leer música. Vámonos con música, están escuchando Mordiscos, nuevamente todos, bienvenidos.
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0: Ok, vamos a seguir con la playlist. Ahí estábamos escuchando Come As You Are de Nirvana, del álbum Nevermind. Ya vamos a seguir escuchando otras canciones que ustedes han solicitado. 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Así que ya saben ustedes. Bien, vamos entonces a seguir con la playlist. Y les voy a decir que vamos con una canción que pidió Oscar de Eric Clapton. Habían pedido otra de Eric. Habían pedido Cocaine, me parece. No sé si fue José Jamín, no me acuerdo quién fue el que la pidió. Pero ya la habían pedido. En el caso de Eric, pues sí. Ya habíamos hablado de él, de que él pues no leía ninguna nota musical, ¿verdad? Gracias, Silvi, por la rola, noticias Abri, por ahí, bueno, está bien. Déjenme ver qué otra canción. Saludos a Leslie, hola Leslie, ¿cómo está Leslie? ¿Qué le pasa? ¿Por qué andamos de malas? Así estoy viendo unos stickers que Leslie les ha mandado aquí. Ok. Stevie Wonder, bueno. Evidentemente, Stevie Wonder no podía leer música, ¿verdad? Evidentemente, porque pues el hombre no tenía, pues sí, no podía ver. Entonces, evidentemente, pues él no podía leer notas, pero fíjense que a pesar de eso, tocaba una infinidad de instrumentos. O sea, él a puro oído pudo hacer eso. Saludos a Daniel desde Canadá, que nos está escribiendo, reportando sintonía. Vamos a ver qué más tenemos acá en la playlist. Habían pedido Thriller de Michael Jackson. Se la voy a cambiar. Obviamente Michael también entra en la playlist, pero esa canción es muy larga. La de Thriller dura como... Mejor me voy, yo ahí vengo mañana. Muy larga canción, pero le voy a poner Beat It. Y también vamos a escuchar Tears in Heaven de Eric Clapton, que la pidió Oscar, la había pedido antes. Mainstream nos está pidiendo de Van Halen. Bien, Daniel desde Canadá. Recordemos que ya les había comentado que también Eddie era el que no podía leer las notas. Así que vamos a escuchar también esa canción que nos está pidiendo Daniel desde Canadá. Saludos a... ¿Cómo está el clima allá en Canadá? Yo no sé por qué siempre que me mencionan Canadá yo me imagino frío. Obviamente, ¿verdad? Es un país bastante helado, pero no quiero creer yo que Canadá mantiene siempre las mismas temperaturas frías. Que nos diga Daniel, que nos cuente ya que está por allá. Bien, vamos a seguir con la playlist entonces para continuar y luego venir con los clásicos. Ve, los clásicos, el People Are Strange. Ya me estoy adelantando yo.
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3: Para iniciar con el People Are Strange, les mandé una imagen de unos gatos en kimono. Y es una tendencia. Ya se imaginarán ustedes de dónde es esta tendencia, pero bueno, les voy a contar igual. Este es el mundo de los gatos en kimono, en un país donde las mascotas reemplazan a los niños. Los animales en Japón son los más maleducados, por así decirlo, porque los sobreprotegen mucho y los cuidan demasiado. Eso es porque es muy común ver a sus dueños vistiendo a los perros, a los gatos, como personas, ¿verdad? O sea, miren, a ver, yo les voy a decir una cosa. Yo estoy de acuerdo de que un animalito le pongan ropa cuando el animalito lo necesita. Hablo en el caso de los perros de raza de pelo corto, ¿verdad? Porque, obviamente, y si son pequeños aún más, porque, óigame, hace frío, o sea, y no es suficiente para ellos el tener su pelaje. Ahora, los perros de pelo largo, es muy poco probable que, por ejemplo, un husky, que, por ejemplo, un labrador, que por ejemplo un French Poodle, vaya, para hablar de perros pequeños de pelo largo, no sientan calor, porque precisamente tienen hasta 3-4 capas de pelo, pero en algunos casos es necesario, pero en las épocas de frío, ¿verdad? En las épocas de frío. Pero yo entiendo, y la verdad que sí, cada cabeza es un mundo, cada quien con su tema, pero hay personas que incluso los llevan a spa, les llevan ahí a hacer otras cosas como lo haría una persona. Pero cuando se acercan grandes eventos ahí en Japón, como las vacaciones, las mascotas también se visten para la ocasión. Pero eso ya es una cuestión cultural, y eso es algo que tienen allá en Japón. Sus dueños, ¿verdad? Empiezan a comprarles kimonos y empiezan a tomarle fotografías con respecto a las vacaciones y al tema de la cultura. Y eso también está para las vacaciones, para el año nuevo, para algunas festividades que se hacen allá en Japón. Y pues a ellos les gusta que los gatos, o bueno, en el caso de los gatos en específico, porque en Japón los gatos son bastante importantes, o sea, les gusta mucho más que los perros en Japón, pero también se puede con los perros, ¿verdad? Ellos hacen incluso kimonos a la medida de cada gato para este tipo de festividades. Así como pueden tener uno o dos kimonos, pueden tener un closet completo. Ya eso ya es cuestión del dueño, ¿verdad? Nos dice Marco de Siguatepeque que a él no le gustan los animales, pero que él no les hace mal. Miren, usted es válido que usted, no es a fuerza que a usted le tiene que gustar los animales. Pero si a usted no le gustan los animales, no los moleste. O sea, no los moleste, no tenga animales, porque obviamente no le va a tener el cariño necesario. No los moleste, no les haga daño, déjenlos a los animales que ahí anden normal, ¿verdad? Y dice Marco que no, que él simplemente, pues, de lejitos, que él les da de comer y todo día. Javier Ordóñez dice que hay gente que está tratando de humanizar excesivamente a las mascotas. Ya ese es otro tema. Entremos de que sí son mascotas y que no son humanos, ¿verdad? Son animales, son de otra raza. Yo comprendo y soy partidaria de que usted tiene que cuidar a sus mascotas, les tiene que dar cariño, amor, comprensión y ternura, porque sea como sea, son seres vivos y ellos sienten, ¿verdad? Pero tampoco van a pretender que hagan todo lo que un humano hace, porque pues no, o sea, primero que ni lo necesitan, ¿verdad? Y otra que ya es puro capricho del ser humano. Por aquí nos mandó en WhatsApp Happy Sweet, me imaginé que era, iba a ser una de las primeras que iba a reaccionar porque ella tiene dos gatos negros que son igualitos, yo no sé cómo los, no los confunde, a Pompon y a Mini Pompon, que ahí están, por cierto nos mandó la foto. Qué vida para ser eterna, ¿verdad? Dice Denzel, acá tenía un perro y yo lo quería como hijo. Yo iba a traer leña y le ponía una carguita a él también. Dice, no, muy bien, por eso les digo, o sea, son cosas que usted tiene que querer a sus animales, independientemente cuál sea, ya sea un pescado, un perico, o un perro, un gato, lo que sea que usted tenga, usted tiene que cuidar a sus mascotas, ¿verdad? Mire, José Jazmín nos mandó al perrito de bueno, a su mascota. Aquí también Javier Ordóñez nos mandó mi nuevo miembro en la casa. Y nos mandó un cachorrito, es un golden, ¿verdad, Javier Ordóñez? ¿Cuántos años tiene? Bueno, ¿cuántos meses? Porque está chiquito. Daniel desde Canadá también nos dice, recuerdan haber visto una serie que se llamaba Gato Samurai. Tenían una pizzería, es cierto. Salían disparados de los techos de bambú, es cierto, los gatos samurai. 45 días, dice que tiene el perrito. ¿Cómo se llama ese golden? ¿Es un golden o es un labrador? Uno de los dos es, aunque Javier Ordóñez no, ¿es niño o es macho o hembra? Es que usted piensa que nos manda la foto del nuevo miembro de la casa y no nos completa la información, Javier Ordóñez. ¿Cómo se llama? Si es hembra o macho, es suyo, de sus hijos, de su esposa, ¿cómo lo adquirió? Es un golden retriever, dice, ok. Sé que los labradores chiquitos también se parecen, entonces por eso preguntaba. Es un regalo de unos amigos. Ah, perfecto. Excelente, Javier Ordóñez. Gracias por estarnos contando. Es el nuevo miembro. Dicen que son terribles los golden, así que prepárese porque dicen que son tremendos, ¿verdad? Son muy amigables, son muy buenos para el hogar, pero sí dicen que son muy tremendos. Algún día tendré uno. Algún día. Bueno, vamos a irnos con música entonces. Ya vamos a regresar con la otra nota de People Are Strange en Mordiscos.

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3: En la siguiente nota de People Are Strange, ustedes pueden ver que les mandé a una persona que, pues, se nota que está bien capacitada para manipular los nunchakus. Los nunchakus son una herramienta, es un arma japonesa, ¿verdad? Yo creo que todos conocemos cuáles son. Pero fíjense que esta persona ha sido contratada como guardia de seguridad de un restaurante ahí en Sudáfrica. El restaurante se llama Lefty, en Cape Town, allá en Sudáfrica. Y usted puede relajarse y disfrutar su cena tranquilo sabiendo que está protegido de una persona experto en un chakus conocido como Master Lolo. Los guardias de carros son populares en muchas ciudades de Sudáfrica y por una módica suma vigilan los vehículos, ¿verdad? Ahí en su lugar, o sea, en el restaurante donde usted esté, y lo mantienen seguros. Mientras que la gente disfruta de sus cenas o en sus compras, ¿verdad? Sus compras ahí en los centros comerciales, etc. Pero ningún guardia es tan famoso como Master Lolo. Es un congoleño con pasamontañas, experto en karate y nunchakus, que custodia el restaurante Lefty en la calle Harrison, allá en Cape Town. Él tiene 36 años, se ha convertido en una especie de celebridad local, porque las personas han demostrado su gratitud a los servicios que él presta, ¿verdad? Cualquier cosa que él vea medio rara, pues él se prepara para sacar sus nunchakus, y pues ustedes sabrán lo que hace básicamente un guardia de seguridad, ¿verdad? La gente necesita que protejan sus autos y pues él tiene la capacidad de hacer el lugar un área segura, por eso a él lo han contratado para que él pueda pues proteger a todas las personas. Master Lolo afirma ser segundo Dan en cinturón negro y que entrena desde los 19 años. Él fue forzado a dejar su país natal, República Democrática del Congo, que por cierto no sé cuándo juega, porque no sé si juega hoy. Creo que sí, ¿verdad? Juega con Argentina. Ay, me dicen ustedes si estoy equivocado, me estoy confundiendo. Y las autoridades comenzaron a perseguir a las personas que sabían karate, acusándolas de rebeldes, entonces por eso él mejor se fue de ahí. Luego de que su mentor y su hija fueran pues mandados al cielo por el gobierno, decidió mejor irse de ahí, ¿verdad? Mudarse a Sudáfrica. Cada día a las 5 de la tarde se pone su uniforme, o sea, su pasamontañas, toma sus nunchakus y patrulla el frente del restaurante, avientando a potenciales criminales. Bueno, cosas que van cambiando, ¿verdad? Nada de la de Nazaret. ¿Qué canción de Nazaret pidió José Jamín? Deje de estar inventando si no ha pedido. Y el 2x1 todavía no está, así que no. Denzel nos dice, no me diga que no le entran los nombres, tampoco, Denzel. Ya vengo por el 2x1 de ir. Buenas tardes, David López. Hoy no puedo participar. Ok, ya tenemos 4 clásicos al 2x1. Por cierto, reenvíenme los del grupo, porque sé que alguien lo pidió, pero creo que José Jamín fue. Así que reenvíela. Buena rola esa de Piano Man, dice Marco de Siguatepeque. Listo, pues. Bueno, entonces ahora ya, ahí en Sudáfrica no tienen guardias convencionales, sino que han estado, pues, contratando personas que saben karate, que saben otras disciplinas y que son expertos en otro tipo de armas para poder, pues, proteger a las personas que llegan a los centros comerciales o a los restaurantes, ¿verdad? Bueno, vámonos con música y ya vamos a regresar con los clásicos al 2x1, así que vayan enviándome los clásicos, porfa, para podérselos agregar.
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2: Vamos con los clásicos al 2x1. Tenemos 6 ya, 2 de The Killers, 2 de Nazareth y 2 de Donna Summer. Así que con eso vamos a cerrar el programa hoy. Vamos a escuchar las dos primeras, o sea, las de The Killers, que nos las pidió David López allá en San Pedro Sula. Luego yo regreso para despedirme de ustedes y dejarlos con las otras 4 canciones restantes. Así que vámonos con música. Están escuchando el cierre de Mordiscos en Super 100.
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1: Bien, me voy despidiendo entonces. Me voy despidiendo. Lo voy a dejar con dos canciones de Nazareth y también con dos de Donna Summer. Nos vamos a escuchar mañana en punto de las 10 de la mañana en una edición más de Mordiscos. Así que usted quédese con la programación de Super 100, ¿verdad? Ya sabe, toda la programación está lista para que ustedes pasen un excelente día escuchando buena música. Así que mientras, nos escuchamos mañana a las 10. Esto fue Mordiscos. Chao.
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0: Amigos, amigos, tengan todos muy buenas tardes. Sean bienvenidos a Vistazo Deportivo Meridiano. Estamos como de lunes a viernes para traer lo más importante que ocurre en el campo deportivo nacional e internacional, con toda la información que usted quiere conocer del amplio mundo del deporte. Hoy estamos en fecha de martes 30 de junio, el último día de este mes de junio del año 2026, esperando que todos se encuentren de la mejor manera, siempre obviamente metidos de lleno en esta Copa del Mundo United 2026, Estados Unidos, México y Canadá, que ya nos ha dejado grandes, gratas sorpresas para muchos, obviamente a otros incómodas, porque equipos catalogados como favoritos han quedado al margen ayer de la competencia en esta etapa de los 16avos de final. Gran sorpresa la que ha dado ayer la selección de Paraguay al dejar en el camino nada más y nada menos que a la selección de Alemania. También algún grado de sorpresa menor en tamaño, lo que ha hecho la selección de Marruecos, que dejó en el camino a la selección de Holanda también en esta Copa del Mundo. Ahora se están jugando partidos importantes. También está ganando la selección de Noruega 1-0 su partido frente a la selección de Costa de Marfil. Ayer Brasil sufrió, y vaya si sufrió, para ganarle 2-1 a la selección de Japón y pasar a la siguiente etapa. Hay mucho de lo cual vamos a estar hablando el día de hoy, porque también hoy a partir de las 3 de la tarde juega uno de los grandes favoritos para ganar la Copa del Mundo, pero con las sorpresas que se están dando. Francia juega a las 2, México juega por la noche a las 7 de la noche. Mucho de lo cual vamos a estar hablando en este Vistazo Deportivo Meridiano aquí a través de Super 100 Estéreo. Padre, ¿cómo estás? Bienvenido a Vistazo Deportivo Meridiano.
1: Muy buenas tardes, Gilmer Santier. Buenas tardes, Nilsson, a la gente que está con nosotros como día a día. Bienvenidos a nuestro Vistazo Deportivo Meridiano. Pues la verdad que no dejan de haber sorpresas, como por ejemplo la que estamos viendo en este momento. La selección de Noruega, no jugando mejor que la selección de Costa de Marfil, está ganando por la mínima diferencia, con un golazo, por cierto, de parte de Musa. Un campeonato que nos está dejando, como tú lo estás diciendo, pues efectivamente muchas sorpresas, pero sorpresas agradables, porque al final los denominados grandotes también están naufragando en esta Copa del Mundo, como lo que pasó ayer, de lo que estaremos hablando en un momento. En fin, mucha información aquí en Vistazo Deportivo. Nilsson Flores, buenas tardes, bienvenido.
2: Buenas tardes, don Kilber. Buenas tardes, Kilber Sabdiel, qué gusto estar nuevamente en este Vistazo Deportivo Meridiano, y sí, y yo estoy triste porque dos de aquellas que seguí desde niño han quedado fuera, tanto la Naranja Mecánica, Países Bajos, como también Alemania, que era una de mis favoritas. Ya estoy con dos menos, que la hay que escoger, porque definitivamente este campeonato mundial nos está dejando sorpresas. ¿Estamos listos?
0: No solamente tú, hay mucha gente que está sorprendida y que se ha quedado temprano sin equipos en esta Copa del Mundo con estos dos que se fueron el día de ayer. 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Y bueno, entrémosle a lo que ha ocurrido ayer, cuando arrancaron el domingo pasado, arrancaron oficialmente la etapa de los 16avos de final. Primera vez que tenemos unos 16avos que son a knockout, ¿no? Porque antes eran 32 equipos y obviamente estábamos en fase de grupos, pasábamos directo a la etapa de octavos de final. Este nuevo calendario o este nuevo formato de Copa del Mundo nos ha dejado con los primeros 16avos de final en la historia en knockout directo. Arrancar diciendo que el pasado domingo, ya lo comentaron ustedes ayer, lo que hizo Canadá, y ayer jugábanse tres partidos de los que obviamente llamaba la atención, porque estaba una de las grandes tres grandes favoritas para la Copa del Mundo. Siempre, estos siempre se apuntan dentro del listado de los que llamamos candidatos para poder ganar la Copa del Mundo. Empezando con el partido de la selección de Brasil, padre, ayer Brasil ha tenido que sudar la gota gorda para poder pasar a la siguiente etapa, a los octavos de final, dejando en el camino a una selección que lo caracteriza el buen parado táctico y también la capacidad individual, cómo es esta selección de Japón que creo que se ha ido por la puerta de enfrente de esta Copa del Mundo, que le tocó enfrentar a la más ganadora en la historia, como lo es la selección de Carlo Ancelotti. Se puso adelante con gol de Sano al minuto 9 la selección japonesa, y Brasil tuvo que venir desde atrás luchando mucho para marcar los dos goles, primero el de Casemiro de cabeza y luego al 95 apareció Martinelli, que había ingresado en el segundo tiempo para marcar el 2-1 final, con el que Brasil, así, sudando la gota gorda, termina dejando en el camino a la selección japonesa.
1: Pues mira, la gran diferencia que se dio ayer entre Brasil y la selección de Japón es la calidad técnica individual de algunos jugadores. No porque Brasil todavía no es convincente en esta Copa del Mundo. Hay mucho camino que recorrer para poderla ver como que efectivamente va a ser una de las favoritas en esta Copa del Mundo. Con lo que está haciendo hasta el momento, no es definitivamente eficiente lo que se puede esperar de una selección como la brasilera. Lo cierto es que el medio campo todavía sigue adoleciendo de un hombre que tenga el talento, la calidad, la visión y finalmente sacar provecho de la calidad que puede tener al frente la selección brasileña. En términos puntuales, muy bien en el medio, por eso en la defensa, diríamos que bastante regular en lo que corresponde a la línea de ataque, pero deficiente en el medio del campo. Y eso fue lo que de alguna manera le pasó factura frente a un equipo que corre, que tiene muy buena condición física, que se agrupa bien tácticamente como la selección japonesa. Al final, no me extraña lo que está pasando con la selección de Brasil. No sabemos qué es lo que está pasando finalmente con Neymar, que es una de las piezas que para nosotros y para mí particularmente es fundamental verla en el medio del campo por la calidad, por la visión, por el regate que tiene y en fin, una serie de dotes que efectivamente no le encuentra ningún otro jugador en este momento la selección brasileña. Yo diría que estaría de acuerdo contigo que Japón se va por la puerta grande a pesar de haber perdido, porque lo estaba haciendo frente a una selección de jugadores que técnicamente son superiores a ellos. Ahí es a donde estuvo la diferencia, a donde estribó la diferencia, aunque hay que señalar también que se decía y se comentaba mucho en Estados Unidos y particularmente en Brasil que Carlo Ancelotti había visto de menos a esta selección japonesa, a la que había advertido que como fuese, finalmente ellos eran superiores y que no iban a poder con el scratch. Finalmente salió definitivamente con el resultado. Y es un triunfo muy importante para la selección de Brasil, porque, como lo vamos a ver más adelante, otra de las favoritas se ha quedado al margen.
0: Pero te hago una pregunta, porque aquí en este partido de Brasil, padre, la gran interrogante es por qué no tuvo minutos Neymar Jr. Ayer, cuando Brasil perdía el partido 1-0, todos dábamos por descontado que Neymar ingresara a la cancha. Y al final no termina ingresando a la cancha. El partido estuvo a punto de irse a los tiempos extra y no se miró que Ancelotti tuviera la intención de hacer ingresar a Neymar Jr. ¿Este es un tema de lesión o este es un tema que Brasil, Ancelotti, no ve necesario a Neymar en esta Copa del Mundo? Porque en un partido que estaba sin necesitaba ganarlo a minutos de irte a un alargue, no lo utilizó.
1: Fíjate que hay un video en el que se ve claramente cuando el hijo de Carlo Ancelotti iba a entrar en el partido anterior, Neymar, y le dice como que no estaba aprobándolo, como que no estaba de acuerdo como que Neymar llegara al campo. Y finalmente hoy me parece que tal tiene algún peso el hijo de Ancelotti con esa decisión que ha tomado sobre Neymar, porque al final Neymar no aparece. Y no es que está lesionado, porque lo vimos en el banco, estaba definitivamente listo para poder hacer su trabajo dentro del campo. No obstante, eso sí me parece, no recuerdo cómo se llama el hijo de Ancelotti, el nombre de él, pero es el que finalmente está terminando como asistente de la selección brasileña y fue el que tuvo ese ademán, que la verdad fue bastante desagradable. Lo comentaron varios y finalmente se dio que el jugador no apareció ayer como parte de una decisión que había hecho la familia Ancelotti, en el caso particularmente del hijo, que fue el que no le gustó que lo pusiera a jugar en el partido anterior. Ahora resulta que no aparece. Algo está pasando en cuanto a la idea, sistema o no sé, pero finalmente el hombre tiene mucho peso en la decisión que finalmente toma su padre. Al final, Espero yo que próximamente lo podamos ver con más tiempo, con la calidad que él tiene. No hay duda que supera, por ejemplo, a este, ¿cómo se llama? Hasta se me olvida, el Paquetá, que es un paquetazo realmente en el medio del campo de la selección brasileña.
0: Ahora, aquí Nilson, verlo de la manera más objetiva posible, ¿no? Se puede pensar lo que quiera, pero muy objetivamente, yo voy con Brasil, y lo dije desde un inicio, Brasil es mi equipo, Brasil es el equipo que ha apoyado siempre desde que lo vi ganar aquella Copa del Mundo de Estados Unidos 1994. Pero amor no quita conocimiento, dice un adagio. Esta selección de Brasil no compite a la altura que uno esperaría. No hay jogo bonito, no hay individualidades más allá, por ejemplo, que la de siempre, ¿no? La de Vinicius Junior, que se termina echando el equipo al hombro. Sin Neymar, te lo digo, esto va a ser una lucha de Vinicius y 11 jugadores normalitos con una camiseta que ha ganado mucho a través de la historia, pero el fútbol que hasta el momento Brasil nos ha mostrado, yo te lo digo, como alguien que va con Brasil en esta Copa del Mundo, no me parece llenar la pupila lo suficiente como para catalogarlo como favorito.
2: Sí, definitivamente. Don Kilmer hacía un análisis la vez anterior y decía que este Brasil no es ni la sombra de muchas selecciones de Brasil que pudimos observar. Es más, creo que este Brasil, jugando con jugadores como teniendo a Danilo de titular, teniendo a Paquetá de titular, en otras selecciones nunca hubieran jugado, ¿no? La verdad que es muy pobre lo que demuestra Brasil. Ayer nuevamente lo deja en evidencia, porque yo creo que Brasil cosecha algo, y eso sí lo voy a tener muy claro, que los equipos lo respetan demasiado. Japón ayer lo respetó tanto que con un sistema ultra defensivo el equipo logró anotarle de inicio, haciendo ver mal en la zona baja. Si realmente el técnico japonés, porque la disciplina japonesa es muy, muy marcada, ellos tienen un plan y lo siguen tratando de llegar a la perfección. Si ellos se hubiesen dado cuenta que este Brasil era un Brasil frágil, que pudieron haberle hecho más daño, yo creo que estaríamos hablando de otro resultado. Al final, tres errores, los goles son errores, sí, pero los de Japón fueron muy marcados en zona defensiva, que les costó los dos tantos del equipo brasileño. Brasil tuvo un error en la salida y Sano a los 29 lograba aprovecharla, pero definitivamente yo comparto con ustedes, no es el Brasil que genera una grata sensación de ver algún par de jugadas, de ver chispazos. Incluso voy a irme más allá y creo que Vinicius Junior no ha sido el hombre que nosotros esperábamos que fuera. Aparte, lo marcan muy bien, dos, tres jugadores, lo escalonan, le hacen retroceder, le hacen correrse a la banda, ahí no hace daño. Vinicius, como nosotros lo conocemos, el fútbol de él es correr por la banda y hacer recortes hacia adentro para sacar disparos que vayan pegados a los postes, tanto el izquierdo como el derecho, pero definitivamente no hemos visto nada de eso, y cuando lo hace, logra sacar una marca, pero tiene dos enfrente, o cuando saca el disparo, siempre sale trompicado, a veces de repente ahí, en zona baja es muy complicado que lo pueda hacer.
0: Pero ahí te pongo ahí te digo algo, el tema de Vinicius es quién juega con él.
2: Claro,
0: el tema de
2: claro.
0: Vinicius es con quién rebota, con quién va.
2: Y es lo que
0: centro.
2: Decían ustedes, en otras ocasiones, aparte de tener mucho talento individual, el juego colectivo era una belleza. Oh. O sea, ese fútbol de favela, ese fútbol ayer, que hizo brillar a Brasil, se ha perdido.
0: Ayer durante varios tramos del encuentro, el director de cámara se iba con los que estaban ahí en la gradería, ¿no? Y te aparecía Ronaldo, te aparecía Rivaldo, te aparecía Roberto Carlos, entre otros, y vos decís, ¿qué jugador en este momento? Que no sea Vinicius, porque es el único realmente, y el otro es Neymar, por eso es que genera la sorpresa realmente en que la selección de Brasil no haya finalmente utilizado a Neymar. Esa es la gran sorpresa que tiene la selección de Brasil. Pero bueno, vamos a ver qué pasa. Brasil pasa a los octavos de final, y Brasil, ojo, porque el próximo rival de Brasil es el que salga hoy en este partido que se está disputando en este momento, que marcha ya por los 54 minutos. El que gane de Costa de Marfil o Noruega que hasta el momento lo está ganando Noruega 1-0 con un golazo. Ese va a ser el rival que va a tener la selección brasileña de fútbol en los octavos de final, en ese partido que se va a jugar el próximo domingo. El domingo volveremos a ver a Brasil en octavos de final. Siguiente partido, Alemania padre enfrentaba a Paraguay. Y aquí todos decíamos, este burro amarrado, tigre suelto. Todos esperábamos una selección de Alemania, no quiero decir que fácilmente, pero que con poco pudiera ganar este partido frente a una selección paraguaya que aparte no tuvo una buena fase de grupos y que se logró clasificar, pero digamos que prácticamente al ras, ¿no? Con una selección alemana que supuestamente Ecuador, después de haberle ganado 2-1 ese partido, podría haberlos despertado y haberlos hecho recapacitar en que tenían que entregarse al máximo, con figuras que juegan en los principales equipos del mundo, con un técnico también con experiencia como yo lo es Julian Nagelsmann. La selección alemana ayer, padre, termina quedando al margen y con justa, pero con meritocracia queda al margen Alemania, porque no fue mejor que Paraguay durante ningún tramo del partido, padre. Incluso la selección paraguaya se pone a ganar con el gol de Enciso al 50, al 42, y tiene que aparecer Kai Havertz al 54, empezando el segundo tiempo para marcar el 1-1. Y después en lanzamientos de penal se convierte en héroe el arquero de la selección paraguaya. Hablamos de Orlando Gil, que juega para el San Lorenzo de Argentina. Se convierte en la gran figura y teníamos en ese momento a la primer gran selección, primer candidata que temprano se quedaba fuera. Y solo antes de escucharte, padre, solo te quiero dar un dato, porque este es un dato también curioso. Vos sabés que es la tercera vez consecutiva en Copas del Mundo que la selección de Alemania no logra llegar a las etapas finales. O sea, esto tampoco es algo nuevo. Esta es una crisis que viene pasando la selección alemana en su nivel de competencia en los últimos tres mundiales. Nagelsmann dice que se queda si la gente quiere, no lo sé, pero al final es un enorme golpe el que se lleva la selección teutona, padre, ayer, que queda al margen, y una Paraguay que todavía hasta hoy siguen de fiesta.
1: Mira, hay una crisis ya en Alemania a propósito de lo que pasó ayer frente a la selección de Paraguay. Ya se han pronunciado algunas figuras importantes, como es el caso, por ejemplo, de Jürgen Klopp, que dice que definitivamente se tiene que empezar a trabajar una vez más en la base, como tiene que ser, empezando por la U10, así lo dijo clarito, porque lamentablemente los jugadores que están llegando hoy es como que salen así, como quien diría, de repente de la nada, y finalmente son elegibles para llegar a los equipos y llegar finalmente a la selección nacional. Pero en términos de fútbol, Alemania definitivamente a mí tampoco me ha gustado. El único que aquí decía que Alemania era el gran favorito era precisamente Nilson Flores, que no estoy en desacuerdo con él cuando lo anunciaba por la experiencia y por la trayectoria que tienen estos equipos a través de los mismos campeonatos mundiales. Pero como tú lo has dicho, ya son tres ocasiones de manera consecutiva en las que Alemania no muestra realmente esa templanza que en otras ocasiones nos había mostrado, como por ejemplo los lanzamientos de penal. No podías esperar que los alemanes lo hicieran tan mal como lo que hicieron ayer frente a la selección de Paraguay. Y por el otro lado, hay que reconocer realmente la calidad en cuanto a la entrega que se tuvo por parte de Paraguay, que siempre lo he visto como un equipo que lucha mucho en el campo. No es la primera vez que lo ha hecho la selección paraguaya y con un director técnico que definitivamente sabe cómo aprovechar la calidad, el talento y sacar todo el provecho del esfuerzo que puedan hacer sus jugadores. Hay que darle el mérito que corresponde a la selección paraguaya, aunque ahí decía Kimmich que no sirven pa ni mierda, así lo quiso decir Kimmich en la referencia que se hacía a la selección que los había eliminado. Pero al final, eso es parte también de lo que provoca cuando un equipo denominado pequeño te deja al margen. Ayer Alemania simplemente sucumbió ante un aguerrido equipo paraguayo, porque así hay que verlo. No es que Paraguay tenga un fútbol realmente de esos que brilla, de esos que hacen la gran diferencia, de esos hombres que de ataque que tienen la experiencia, por ejemplo, en su momento como Roque, como la tuvo Cardoso, como la tuvieron algunos jugadores que ya son parte de una historia que se escribió bien en Paraguay, pero que habiendo enfrentado a Alemania es la primera ocasión en que lo logran. Me parece que la selección alemana va a crear definitivamente una crisis interna que va a traer como consecuencia grandes resultados para los alemanes, que tendrán que despertar, no solamente quedarse con eso de que son grandes futbolísticamente, que tienen buen fútbol y etcétera. Eso ya no sirve. Y por el otro lado, Chilavert, que le había dado con todo al portero titular de la selección paraguaya, se ha puesto un bozal. Y finalmente había dicho que también el director técnico de la selección, el señor Alfaro, no sabía nada de fútbol, que simplemente hablaba, que era tontería la que decía cuando agarraba un micrófono. Pues ahora, Chilavert, una de las más grandes, de los más grandes símbolos futbolísticos que tiene Paraguay, se ha llamado al silencio, o por lo menos ha cambiado un poco el tono que tenía con la selección paraguaya.
3: Pero lo mandaron a callar, ¿no? Hasta el técnico lo mandó a callar ayer. O sea, ayer le dieron con todo a Chilavert, que también le había pegado de forma innecesaria a la selección paraguaya. Pero bueno, Nilson, ahora aquí lo interesante es el que no recuerda mucho, lo puede sorprender esto de ayer de Alemania. Pero fíjate que en la última Copa del Mundo, no en la última, en la disputada en Rusia en 2018, Alemania quedó, ojo, lo que quiero llegar es que estas dos Copas del Mundo anteriores, vos pasabas directo de fase de grupo a octavos de final, porque eran 32 equipos. En el 2018, Alemania quedó en el grupo F, con México, Suecia y Corea del Sur. Alemania fue último, quedó fuera en fase de grupo en el 2018. Y en el 2022 también vuelve a quedar fuera en fase de grupos, nada más la selección alemana. O sea, no llegó a octavo, similar a lo de ahorita. Es tercer mundial consecutivo en el que Alemania no logra llegar a los octavos de final, con la única diferencia que en este mundial sí pasó fase de grupos la selección alemana. Pero con los 48 equipos ahora, tercer mundial consecutivo para una selección con tanta historia, con tanta grandeza, con tantas copas del mundo ganadas, sin duda alguna habla de que el que critique a Alemania hoy, diga lo que diga, tiene toda la razón.
2: Sí, la mayoría de sus figuras mundialistas hoy han levantado la mano y, como decía Don Kilber, han causado una revolución en Alemania a tal grado que han pedido la salida de los principales dirigentes, no solo de la Federación de Fútbol Alemana, sino todo el estamento de estructura de fútbol. Y es que definitivamente han apuntado fuerte a esta selección como una selección sin carácter, que el talento, y esto son palabras textuales de Lothar Matthäus, uno de los jugadores que fue un símbolo completo en Alemania por la gran cantidad de juegos que tuvo con su selección y porque era uno de los capitanes, capitanazo. Definitivamente ha sido muy claro, enfático. El equipo de Paraguay era un equipo que, sin tener y sin ser superior, demostró carácter, demostró trabajo, demostró disciplina y, por sobre todo, demostró, y esto lo dijo así, amor propio, amor por su país, cosa que no se vio en Alemania, que aunque tenía el talento y aunque enumeró el talento que se puede tener en Alemania, no lograron, no va

0: Sí, parte del nervio, ¿no? También, pero atrás quedaron aquellos grandes
1: Pero
0: nombres,
1: oye,
0: ¿no?
1: para hacer un paréntesis ahí, pero antes de eso no lo notabas en Alemania. ¿Cuál es nervios en
0: No,
1: Alemania?
0: por eso te
1: Por
0: digo,
1: eso.
0: atrás
1: Eso es lo que se ha
0: parecía.
1: perdido.
0: Y atrás quedaron aquellos grandes nombres como Franz Beckenbauer, ¿no? Müller, ¿te acordás? Caso de
1: Sí.
0: Rummenigge, Sepp Maier, Thomas Müller, Miroslav Klose, que fue
1: Un
0: durante
1: jugador
0: mucho
1: que.
0: tiempo el máximo goleador en las Copas del Mundo.
1: Mira, un
0: O
1: jugador que
0: sea.
1: siempre quedó al margen de los grandes jugadores de la selección de Alemania, que muy poco lo recuerdan también, de un extremo izquierdo como Libuda. Muy poca gente le recuerda a él y era uno de los más
0: Nah, oíme.
1: espectaculares jugadores que tenía Alemania.
0: Jürgen Klinsmann, Rudi
1: No.
0: Völler, Bremer. No, hombre,
1: Sí.
0: bueno, en la portería Oliver Kahn, que por cierto, uno de
1: Matías
0: los que se va,
1: Sammer.
0: sí, uno de los que se va, que se ha retirado oficialmente ya de la selección alemana de fútbol, es su portero, ¿no? Manuel Neuer, que dice adiós a la selección alemana, que también le dice adiós a la Copa del Mundo 2026 de United, pasa a la selección paraguaya. Y el otro partido, padre, se queda fuera otro grande, ¿no? También de esos equipos que a uno le dan hasta un poco de nostalgia porque siempre o tuvo la oportunidad o en tres ocasiones llegó a finales de Copa del Mundo, no ganó ninguna, 74, 78, aquella famosa naranja mecánica, y luego la última Copa del Mundo del 2010, que también la pierden frente a la selección de España, que termina siendo la campeona. Ayer, padre, creo que el fútbol ganó porque al final fue mejor durante los 90 o 120 minutos la selección marroquí, que tampoco podemos hablar que es una sorpresa, ¿no? Porque realmente Marruecos viene jugando bien al fútbol ya ratos. La última Copa del Mundo llegó lejos, si mal no recuerdo, llegó a semis, la selección marroquí. Pero si no me traiciona la memoria, porque no lo he vuelto a leer, creo que fue Francia la que terminó dejando fuera a la selección de Marruecos. Padre, pero es un muy buen equipo, obviamente con figuras importantes, con jugadores como el caso de Achraf Hakimi, que es su principal figura, Masraoui, el portero Bono. Padre, ayer Marruecos termina dándole el tiro de gracia a una selección que, así como hablábamos de todos los nombres que mencionamos antes de Alemania, atrás podríamos hablar de muchos otros holandeses, pero una selección con falta de liderazgo, falta de capacidad individual. Ayer la que hemos visto de Ronald Koeman, que termina quedando al margen también de la forma, si hay una forma elegante de irse, sería lanzamientos de penal, ¿no? Porque es un medio ahí, ya puedes decir, bobo, es una lotería, a veces van adentro, a veces van afuera. Pero Marruecos deja en el camino a la selección de Holanda, padre, y Marruecos sí ya conoce rival. Marruecos enfrenta a Canadá en los octavos de final.
1: Mira, la verdad es que cada cosa por su nombre. Marruecos está mostrando que tiene un nivel de competencia extraordinario. Un equipo que te marca realmente el paso del partido. Un equipo que tiene transiciones de acuerdo a la naturaleza que el mismo campo te está permitiendo. Juega en corto, juega lateralmente, pero de repente te hace cambios profundos y finalmente te deja espacios realmente claros como para poder sorprender al rival. Lo que estamos viendo es que también la mayoría de los equipos del Mundial están acercándose realmente a lo que debe de ser el parado táctico que debe tener un equipo. Y dependiendo de la calidad individual de sus jugadores, hace la diferencia. Que eso es lo que está mostrando la selección de Marruecos. Marruecos tiene una calidad realmente significativa. Ayer fue muy, pero muy superior a la selección de Holanda. A pesar de que Holanda, con la experiencia que tiene y con ese protagonismo que ha venido marcando a través de los años, pues lamentablemente se ha quedado ahí. Que como dice aquel refrán de, ¿cómo se llama? Algo así como duerme y finalmente la gente se va a dar cuenta, críate la fama y acuéstate a dormir. Algo así parecido. Y esta selección de Marruecos es una selección naciente, pero con un nivel de competencia que va más allá de lo normal. No es una selección normalita, como que vas a decir que fácilmente la vas a derrotar. No, es una selección que sabe a lo que juega. Tiene un director técnico belga que finalmente los ha hecho sacar el mejor nivel de competencia como para poder sorprender a cualquier rival. Ayer no necesitó realmente llegar a los penales la selección de Marruecos. Debió de haberlo ganado en 90 minutos. No necesitaba ni el tiempo extra, ni

0: tampoco los penales, porque fue muy superior. Afortunadamente el portero holandés realmente hizo un trabajo extraordinario, pero puntualmente Marruecos es una de las sensaciones de esta sí. Copa del Mundo.
1: Y de acuerdo contigo, Nilsson, digamos que la sorpresa es menor porque Marruecos es un mejor equipo de repente que Paraguay, ¿no? En historia de los mundiales, pero sí deja en el camino la selección marroquí a una selección que siempre le damos esa estafeta, ¿no? De favorito por todo lo que ha hecho a través de la historia. Se queda al margen la selección de Marruecos, perdón, de Holanda o Países Bajos contra Marruecos.
2: Sí, definitivamente que yo creo que todo lo que nosotros podamos analizar de este partido viene producto de algo. Los Leones del Atlas comenzaron en Rusia 2018 este proceso que hoy está generando, y como bien lo mencionaba Kilber Soldiel, ellos quedaron al margen contra Francia ya en la parte final en Qatar 2022, siendo una base fundamental de este trabajo que se logró hacer. Y ayer definitivamente, de acuerdo, superando las expectativas, creo que no lo vimos así tan solvente como lo vimos ayer. Sinceramente no es que Holanda dejó de jugar, es simplemente que Marruecos no lo permitió. Si somos fríos y en el análisis que podemos tener de este partido, Marruecos logró demostrar que los procesos son baluarte importante y que no es casualidad que este equipo esté allí. Porque nosotros mismos reconocemos, es más sorpresa quizás lo de Paraguay que lo mismo que lo que pudo haber hecho la selección de Marruecos. Lo que sí es cierto es está demostrando que es una selección que con 3-4 jugadores de mucha entrega, de mucha lucha, porque hay que ser honestos, hombre, esos goles de último minuto son fatales. Me parece que son un impacto tan letal. No vimos lo de Brasil, vimos lo de la selección de Marroquí, incluso hasta la misma selección de Alemania que no pudo, pero definitivamente que esos goles a últimos minutos están demostrando que los equipos llegan a esta instancia con las mismas posibilidades y esto no se termina hasta que se termina. Eso es lo positivo.
1: Sí.
0: No, fíjate que fíjate que también me dio la sensación ayer que estaba viendo yo a la naranja mecánica, pero del otro lado. Era definitivamente el equipo de Marruecos, la naranja mecánica. No era definitivamente Holanda. Así que hay que ponerlo bien claro eso, bien claro. Marruecos es merecedor de haber derrotado a la selección de Holanda ayer.
1: Ya a ratos viene jugando muy bien al fútbol la selección marroquí, que en penales termina pasando a los octavos de final. Así que ayer 3 clasificados. Brasil, que como les digo, enfrentará al ganador del partido que ya marcha por el minuto 71, puede ser Brasil-Noruega. Podría ser Brasil-Noruega o podría ser Brasil-Costa de Marfil. Paraguay, que va a enfrentar en su siguiente partido al ganador de hoy, a las 3 de la tarde cuando juegue Francia o la selección de Suecia. Todo parece indicar que será Francia, pero mejor no digo nada. Y Marruecos, que como les digo, ya tiene claro su rival. Marruecos jugará su próximo partido el próximo sábado cuando le toque enfrentar a las 11 de la mañana a la selección canadiense. 12 del mediodía con 31 minutos ya en todo el país. Vamos a nuestra primera pausa comercial. 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
1: En efecto, bueno, y lo acaba de empatar la selección de Costa de Marfil. Costa de Marfil acaba de empatar el partido frente a la selección noruega. ¿Será que vamos otra vez a tiempos extras? Después de la pausa, seguimos con más.

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9: Bien amigos, retiramos el Vistazo Deportivo Meridiano cuando son ya las 12 del mediodía con 38 minutos en todo el país. Y vamos de inmediato con lo que nos presenta aquí en Vistazo Deportivo Meridiano. 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Bueno, padre, van ya casi 79 minutos del partido entre Costa de Marfil y la selección de Noruega. Partido que está empatado 1-1 hasta el momento con el gran ausente. No le han llegado pelotas. Hablamos de el delantero del Manchester City, Erling Braut Haaland, padre. Este partido parece con la misma dinámica que lo que hemos tenido el día de ayer. Parece que no quieren definir nada en 90. Todos se quieren ir a los 120 minutos, por lo menos, o penales.
10: No, y aparte de eso también estamos hablando de un partido muy parecido al que ayer hacía Holanda frente a Marruecos. Los equipos que yo tenía como grandes sorpresas efectivamente la están demostrando y lo están haciendo. Porque este Costa de Marfil está haciendo lo mejor que la selección de Holanda. Afortunadamente los holandeses consiguieron el primer gol, pero el fútbol lo está poniendo la selección de Costa de Marfil. Son selecciones que sin duda alguna van creciendo y van teniendo la oportunidad de poder demostrarlo en el campo de juego. Lo están haciendo y lo están haciendo bien. La verdad que a mí la selección de Holanda no me termina de convencer o de agradar, aunque tiene jugadores realmente extraordinarios. Perdón,
9: de Noruega.
10: De Noruega. Me deja mucho, de verdad, a esperar algo mejor de parte de ellos, mientras que la selección de Costa de Marfil sigue mostrando ese nivel y de manera continua. Es un equipo que está de verdad trabajando como para poder ser una de las grandes sorpresas de esta Copa del Mundo. No me extrañaría nada que dejara fuera a la selección de Noruega, pero eso dependerá de lo que pasa en los siguientes minutos y de la efectividad que desafortunadamente le ha faltado también a la selección de Costa de Marfil. No tiene ahora un jugador como Haaland, ¿verdad? Pero bueno, ahí está ese equipo mostrando realmente lo que hemos venido señalando desde que teníamos fogueos.
9: Sí. Tú ya rato venías resaltando lo de la selección de Costa de Marfil. Vamos rápido ahora al partido de las 3 de la tarde, ¿no? El partido que más se espera. No digo que vaya a ser el mejor partido, porque creo que el mejor va a ser el de la noche, pero padre, obviamente Francia es la gran favorita en las copas del mundo recientes con el gran equipo que tienen. No hay nadie que tenga el plantel de Francia. Objetivamente, el plantel, por lo menos a nivel de individualidad, nadie le puede competir a la selección de Didier Deschamps, que hoy a las 3 de la tarde enfrenta su partido frente a la selección de Suecia. ¿Qué te parece? ¿Será esto una caminata en el parque para la selección gala, o esto se le puede complicar con esta Suecia? Bueno, sé que perdimos a mi padre momentáneamente en la
10: No,
9: comunicación.
10: no, te decía que efectivamente estamos de acuerdo con lo que estás señalando. Francia es la gran candidata por la cantidad de jugadores que tiene de enorme calidad y que es difícil compararla con cualquier otra selección en este momento en la Copa del Mundo. No hay ningún plantel que haya superado en este momento, por lo menos en la perspectiva, y que es teórica todavía porque hace falta mucho por desarrollarse, pero realmente que la selección francesa es lo mejor que se ha visto en esta Copa del Mundo, o por lo menos lo ha confirmado en los últimos partidos. Ahora enfrentando una selección de Suecia que tiene definitivamente calidad, que tiene jugadores individualmente y dependiendo también de la disciplina táctica que pueda mostrar hoy, podría también sorprender a la selección francesa. Aunque desde cualquier punto de vista, Francia es la gran candidata para llevarse los puntos en este partido frente a los suecos.
9: Una Francia Nilsson con Dembélé, con Olise, con Mbappé, con todas estas grandes figuras de primera talla a nivel mundial, no debería de tener problemas en teoría, por lo menos frente a la selección sueca.
10: Fíjate que no mencionaste ni a Dogué, ni a, ¿cómo se llama? Barcola, para hablarte de otros que están ahí esperando la oportunidad.
11: Es que es lógico esta selección de que ha tenido una continuidad, que ustedes lo han dicho, es impresionante, ¿no? El nivel que tiene desde su guardameta, Maignan, desde que vemos Upamecano, a Koundé, a Saliba y así sucesivamente, que vienen apareciendo y traen, yo creo que traen no el mote de finalistas, sino el mote de campeones, porque hoy todo apunta. Y si vemos las llaves y de la manera en que está ocurriendo, pareciera que se va a poder ver otra vez Argentina-Francia. Es que no sé por qué se da este tipo de
10: No,
11: situaciones,
10: no,
11: son
10: no, no.
11: circunstancias que pueden pasar, pero el
10: Ahí ya
11: fútbol
10: no.
11: es así.
10: Ahí ya no me
11: Yo no
10: gusta.
11: veo otra selección, por lo menos ahora a mí no hay ninguna. Si las que nosotros medianamente pensamos que iban a hacer las cosas bien, iban a clasificar, hoy nos han hecho una decepción. Y Francia es el equipo más completo, por lo menos hasta
10: Sí,
11: ahora. Y el
10: sí.
11: camino de Argentina me parece que está allanado. No sé por qué lo siento así, pero bueno, vamos a ver qué es lo que puede hacer Francia. No, no debería ser problema hoy Suecia para Francia. Al contrario, creo que siguen ganando confianza en cada partido, se siguen llenando de mucho entusiasmo, porque saben que en la ocasión anterior se les fue de las manos la Copa Mundial y esta vez van con todo. El grupo es muy fuerte, el equipo francés, el más completo de todo el campeonato mundial, creo.
10: Sí. Yo también lo creo así, que es la selección que está más cerca de la verdad, es definitivamente la selección francesa.
9: Y ahí discúlpenme, pero no están descubriendo el agua caliente para nada, ¿no? Esta es una selección que de verdad, desde antes de la Copa del Mundo, es un equipazo esta selección de Francia, ¿no? Por todo
10: Lo que
9: lo
10: a
11: que
10: mí, mira,
11: tiene.
10: mira, en lo que yo no comparto es definitivamente que Argentina. Porque Argentina, la verdad, lo que ha tenido es un paso, como quien dice, como bien le dijo Nilsson, es un camino allanado. Pero no es porque realmente haya mostrado el mejor fútbol, no es porque realmente haya enfrentado a rivales que le puedan sacar las castañas. Pero en
9: No.
10: términos puntuales, no miro a Argentina yo realmente
9: Pero
10: como
9: bueno, eso
10: finalista.
9: no,
10: Ojo,
9: no, no. Sí,
10: espérate,
9: sí.
10: ojo, de esto que estamos viendo en este momento, de lo que vimos ayer y lo que estamos viendo hoy, cuidado y no le dé una sorpresa a esa selección argentina.
9: Pues Francia hoy es gran favorito para enfrentar o enfrentando a la selección de Suecia. Francia, Francia, Suecia a las 3 de la tarde en el estadio en New York, New Jersey. allá en los Estados Unidos. Y para cerrar, hoy a las 7 de la noche, en el Estadio Azteca, en el Coloso de Santa Úrsula, México enfrenta a la selección de Ecuador. Duelo de latinoamericanos. México como local, en su estadio, en su mítico estadio, en el más mítico estadio de todo México y probablemente, si no el más mítico de toda Latinoamérica, no sé si la Bombonera por allí, no, pero no, creo no, que no, es, no es el más mítico, ¿no? No hay otro estadio como este, finalmente. Gol, por cierto, de la selección de Noruega. Faltando 5 minutos, ¿quién crees que apareció? ¿Ah? El vikingo mayor, el androide, Erling Braut Haaland. Así que, hombre padre, te quedaste sin equipo, viejo. Porque vamos a ver con Costa de Marfil. Bueno, vamos a ver, todavía falta, ¿no? Todavía falta. Ahora, padre, a las 7 de la noche hoy, no sé si compartes conmigo, por lo menos así como que de pinta como para el mejor partido, este duelo entre latinoamericanos, México contra la selección de Ecuador.
10: Mira, la verdad es que yo tengo mis reservas en relación a México con este partido frente a la selección de Ecuador. Después de lo que ha hecho últimamente la selección ecuatoriana, la verdad es que hay cosas interesantes que hay que verles, que hay que aplaudirles y reconocer que están mejorando su nivel de rendimiento, que no empezaron del todo bien, pero que ya lo decía, hay que esperar para que finalmente podamos tener ya una conclusión de lo que está haciendo la selección ecuatoriana. Pero que tiene con qué, cuidado, yo no lo veo tan fácil para la selección de México. Es más, hay algunos comentarios, Sebastián Vicose no se ha guardado nada en relación al partido frente a la selección de México. Él habla de muchas especulaciones en relación a lo que puede pasar y se ha transformado en un campo de batalla entre las aficiones de los dos países. Obviamente la selección mexicana, por jugar en su propio territorio, tiene mucho mejor resultado. El juego perfecto que ha tenido la selección de México en su pase no dice absolutamente más que es uno de los candidatos para tener mejor participación que en las anteriores. Dice, por ejemplo, dice los debates iniciales sobre el reparto de las entradas, la elección del árbitro, las discusiones sobre qué país tiene mejores jugadores, ahora se suma una fuerte especulación por el cansancio acumulado de los ecuatorianos. No cabe duda que versus Ecuador se va a convertir en uno de los partidos más calientes y esperados del Mundial.
9: Es que te explico por qué. Porque ayer salió en conferencia de prensa, Pico Ese, el técnico ecuatoriano, hablando sobre los retrasos que tuvieron, que un vuelo de 3 horas terminó convirtiéndose de 9 horas, que les habían trastocado. Y aparte de esto, Nilsson, imágenes que vimos todos ayer, era una aglomeración gigantesca. No te estoy hablando de menos de 50, 100 mil aficionados mexicanos en sus vehículos, a pie, alrededor del hotel de concentración de la selección ecuatoriana, haciendo toda la cantidad de ruido posible en altas horas de la madrugada, como para tratar de evitar que los ecuatorianos pudieran dormir, descansar. Y esto, yo te lo digo honestamente, podrán decirme, este es anti-fair play. Yo voy con Ecuador hoy, te lo digo. Yo quiero que México quede fuera hoy. Ya todo el mundo sabe que México en el fútbol me cae mal y no quiero que le vaya bien a la selección mexicana. Pero he visto mucho revuelo con esto y les voy a decir algo. Esto se vale en el fútbol. Todo lo que pasa fuera de la cancha se vale también, sobre todo cuando lo hace un aficionado. Cuando lo hace un directivo, no. Pero si es un aficionado, que se pongan tapones en los oídos los ecuatorianos. No creo que ellos sean muy diferentes objetivamente, Nilsson, pero se ha calentado este partido hoy en el Azteca.
11: Y como decimos nosotros, los abogados, lo que la ley no prohíbe, lo permite. Y eso está estipulado. Creo que están utilizando todas las artimañas habidas por haber. Fair play es dentro del terreno de juego. Los aficionados no tienen nada que ver. Al final es una fiesta mundialista y es la oportunidad de México, ¿no? Yo sé que muchos dirán, se aprovechan del hecho de que se convierten en una herramienta principal para poder motivar y desmotivar a otros. Se hace lo que se tiene que hacer, creo que México tiene la posibilidad. Eso es un partido muy parejo, yo aquí no lo veo tan decantado a favor de México porque sabemos lo que es capaz de hacer. Ecuador clasificó así a medias, a medio vapor, pero son de esas selecciones que todavía se espera más. Y México, dentro de todo el tema de la localía, le ha valido mucho, pero este partido, sinceramente, creo que es el que poderosamente llama la atención por lo que significa para nosotros y por lo que significará para México. Recuerden que México siempre pide estar en Sudamérica, en la eliminatoria en Sudamérica, porque dice que ya se cansó de clasificar en CONCACAF, entonces quiere ir a competir a Sudamérica, que allá también le iría bien. Entonces, quiero verlos hoy. Yo siempre soy partidario de México, sigo con México, pero definitivamente va a ser un gran partido.
12: No, mira, a mí, yo quiero mucho a los mexicanos, y siempre digo esto para que no me vayan a malinterpretar, ¿eh? Yo quiero mucho a los mexicanos. País espectacular, ¿no? Excepcional realmente. Pero en el fútbol, les deseo que les vaya muy mal. Hoy voy con Ecuador, ¿no? Y México, que hoy le toca enfrentar, hablando de lo que tú dices, que siempre hablan de clasificarse en CONMEBOL, hoy le toca el rival, digámoslo, un poco más flojo, ¿no? De la CONMEBOL, porque es Ecuador. Paraguay creo que está un pasito arriba, obviamente la Argentina, Brasil, y para mí, el mejor sudamericano hasta el momento, que no es ni Brasil ni Argentina, y que le apuesto a que sea también una de las gratas sorpresas en esta Copa del Mundo,
10: Colombia.
12: La selección de Colombia, correcto, padre. Pues así está los partidos del día de hoy. Vamos en nuestra segunda pausa comercial. 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
12: 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Pausa, volvemos al cierre.
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4: ¿Qué es lo que acaba de sacar el portero de Noruega? Impresionante la lanzada de Nyland. Esto parece que... Es que en esta Copa del Mundo, aquí sí nos están enseñando que se juega hasta el último segundo. Lo sigue ganando la selección noruega, pero esto parece que será de sufrimiento los últimos, ¿qué? 50 segundos. Pero lo de Nyland, impresionante, una sacada que acaba de hacer después de un tiro libre de la selección de Costa de Marfil. No hay tiempo para más, padre. Gracias por haber estado con nosotros el día de hoy aquí en Vistazo Deportivo Meridiano.
5: Chao, hijo.
4: Gracias, padre. Nilson Flores, gracias por haber estado con nosotros el día de hoy.
6: No, gracias a ustedes. Solo cumplir con el compromiso de saludar al abogado Héctor Durón, miembro de voleibol, de la Federación de Voleibol, admirador de Don Quilbe y, por supuesto, de Vistazo Deportivo Meridiano. Gracias, buenas tardes.
4: Un fuerte abrazo entonces a... El señor Durón, gracias por acompañarnos. Se despide su amigo Kilbet Sabdiel Berande. Pues en unos segundos vamos a conocer quién va a ser el rival de Brasil. Es al que gane hoy entre Costa de Marfil y la selección de Noruega. Parece ser la selección de los vikingos los que tendrán que enfrentar al Scratch Duoro. Se despide su amigo Kilbet Sabdiel Bertrán. Será hasta la próxima. Porque Dios así lo quiere y porque usted, como nosotros, haremos nuestro mejor esfuerzo. Con permiso, buenas tardes, que Dios les bendiga.

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6: 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Y todos sabemos desde cuándo comenzaron las mafias a ser los que ponían presidentes en este país. El pueblo hondureño ha sido sabio. El problema es que quien nos gobierna no es el que gana las elecciones. Es el que controla los entes que al final dicen quién fue el que ganó las elecciones. Y eso lo sabemos todos. 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